de la nochecita. 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Esperando que la estén pasando súper bien en sintonía de la oficial de todo 103.1 FM. Y qué buena nota que estás por ahí con nosotros. 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
1: Bueno, y son las 6:27 de la noche y bienvenidos a esos que es 103 Jams. Bienvenidos a esos que se van conectando por ahorita. Y bueno, yo feliz y contenta de estar por aquí. Hoy me agarró un poquito tarde, pero aquí estamos.
2: Un poquito.
1: Es lo importante. Es que me fui a tomar, bueno, no me fui a tomar, me llegaron visitas de la casa y cafecito y ustedes saben, ¿verdad? Pero bueno, contenta de estar por acá. Como Adri les dijo, hoy tenemos invitados especiales y por supuesto el chismecito hip hop, pero...
2: Muy bien, cuéntanos quiénes son esos invitados que ya están por aquí en cabina, por cierto.
1: Así es. Bueno, Chus y OK Dandy. Así es, ¿right?
3: Chess.
1: Ay, perdón, no sé por qué le dije. Bueno, Chess y OK Dandy. Bienvenidos, chiquitos. ¿Cómo
3: gracias,
1: están?
3: Gracias.
4: Muchas gracias.
1: ¿Cómo están?
3: Contentos, súper bien de estar aquí.
2: Muy bien, gracias por acompañarnos, chicos, y bienvenidos a 103 Jams. A ver, preséntense, ¿quién es cada uno? ¿Qué hace? ¿Cuál es su rol en el equipo? En el equipo, sí, porque de ahí son un equipo, ¿no?
4: Sí. Ajá. Mi nombre es OK Dandy, ya llevo 15 años dentro de lo que es la música urbana. Soy diseñador gráfico también y he tenido pues la oportunidad de trabajarle a marcas, a artistas de afuera, lo que es Puerto Rico, Colombia, Costa Rica. Y pues es una bendición estar acá. Verdad, ser aportar más al género aquí a este país, que hay mucho talento, y súper contento, y una bendición, la verdad, es una bendición, me siento súper contento.
1: Así es. ¿Vos, Chess?
3: Bueno, por aquí, Chess, igualmente que Andy, llevamos 15 años en la música. Yo no soy diseñador, pero sí soy productor musical, ingeniero en sonido igual, y... bueno, de hecho este tema que van a escuchar fue trabajado en mi home studio y pues nada, muy contento de estar aquí y apoyar al talento nacional, como dijo Dandy.
2: Súper, y contanos un poquito de esto que vienen a presentar hoy, cuánto tiempo duraron creándolo, y me contabas también que ya llevas rato, ¿verdad? Bueno, ambos llevan rato en la música, pero en especial... Vos, ahorita, es como tu lanzamiento oficial, llamémoslo de alguna manera, ¿verdad?
3: Sí, correcto. Bueno, de hecho es el lanzamiento debut. Okay, es el primer lanzamiento que lanzo como Chess Music.
2: Ajá.
3: Y realmente estoy muy contento con el apoyo que he tenido. Muy agradecido con ustedes, ¿verdad? Por el apoyo que nos han brindado, la plataforma de estar aquí y poder comunicarlo con la gente. Entonces, la verdad, muy, muy agradecido de estar aquí.
2: Claro. Contanos un poquito de qué se trata o vos, de qué se trata la canción, y bueno, pues, ¿en qué se inspiraron? ¿Quién la creó?
4: La idea surgió porque Chesky me llama a mí en el estudio, que tengo un beat, tengo ese estilo, y él tiene su novia, ¿verdad? Entonces, por ahí fue como que nació esa pasión, hey, hagamos un tema.
2: Ahí está, véanla.
4: Ahí está. Representando, la manager, es la manager.
2: Ajá, muy bien.
4: Entonces, de ahí nació, hagamos un tema con melodía, que tenga esa esencia romántica, R&B, que ese sabor de él, porque él es una nota bien trap, R&B, hip hop, yo soy como más reggaetón, entonces, ¿cómo podemos fusionar todo eso? Pero sonar distinto al mercado que está sonando ahora. Mm-hmm. Traer algo diferente a la mesa.
2: Diste muy en un punto muy acertado, ¿verdad? Y es eso. ¿Cómo podemos hacer para no ser uno del montón, sino tener nuestra propia esencia, ¿verdad?
4: Exacto, sonar diferente y aportar, como le decía, algo a la juventud también, que ahora el género también ha sido bien despectivo ahora actualmente, que se ha vuelto bien soez, ¿me entiendes? El contenido que lleva ahora. La nueva juventud de la música urbana, los que están acá, los artistas emergentes, los que están posicionados, podemos sembrar cosas grandes en la música. Tenemos que ya tener, romper esa cadena, ese limitante, ¿me entiendes? Aquí en Costa Rica hay un talento increíble y yo creo mucho en la gente de acá. Tengo años conociendo gente extraordinaria que de ellos he aprendido mucho a nivel de música, a nivel de arte. Estoy bien agradecido con todos. Así que, nada, en Falling Love lo van a sentir, esa esencia. Les va a gustar.
2: Falling Love se llama la canción.
3: Falling Love, por Chess Music y Dandy. La verdad que, como dijo Andy, tratamos de tener como esa mezcla entre el reggaetón, ¿verdad? Lo latino, pero fusionarlo con ese estilo hip hop, trap, gringo. y realmente creo que sí logramos hacer la fusión que queríamos. También intentamos no tener como eso que también mencionamos, ¿verdad? Que no tener esa letra tan explícita ahora y hacer algo que lo pueda escuchar desde niños hasta abuelos y lo puedan disfrutar, lo puedan cantar. Y realmente ese es el objetivo que queríamos con esta canción, y espero que ustedes lo sientan así como nosotros sentimos la esencia de esta canción.
2: Muy bien, ¿te parece si vamos a escuchar la la quieren presentar? Juntos.
3: Claro.
2: Adelante.
4: Costa Rica, es un gusto estar acá en 103 FM. Ok, Dandy y Chess te presentan Fall in Love.
3: Chess, ok, Dandy, Fall in Love por 103.
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0: chicos, está buenísima, la verdad. Muy, muy buena está esta canción. Y pues muchísimos éxitos de parte del crew de 103 Gems. Ya saben, por supuesto, también pueden solicitar la canción aquí en 103 Gems. Falling Love de
1: Chess
0: y okay, Dandy. Okay, Dandy. Muy bien, chiquillos. Y que ya obviamente pues tienen que estar pensando en trabajar lo que viene, ¿verdad? Y demás.
2: Total, total. Ajá. De hecho, antes de venir aquí, hicimos un live en Instagram y estábamos ya trabajando la siguiente canción, que de hecho la siguiente es un danzal.
0: Súper.
2: Igual, un poco romántico, pero tampoco tan romántico, ¿verdad? Okay. Para que se lo gocen.
0: Excelente, muy bien, chiquillos. Y bueno, pues gracias por acompañarnos, gracias por venir a presentar su talento, su música. Les deseamos muchísimo éxito y ojalá tenerlos pronto aquí con más música todavía.
2: Claro que sí, claro que sí. Y a ustedes muchas gracias por la invitación. Muy agradecido con todo el crew. Y igualmente espero poder darles más canciones en el futuro. Igual para Andy.
3: Igual.
0: ¿Cómo los pueden seguir en redes sociales, chicos?
3: @ OK Dandy en lo que es Instagram y OK Dandy 21 en lo que es TikTok.
0: Ok.
3: No, y que viene mucha música por ahí. Viene álbum nuevo con 22 canciones.
0: Excelente.
3: Sencillo nuevo, me gusta, se llama el próximo sencillo mío, con el artista Mista Bay también, artista nacional emergente.
2: Mista Bay.
3: Viene mucho, viene mucho. Viene de todo ese disco, viene trap, dancehall, R&B, reggaetón, perreo, viene de todo. Así que...
0: Excelente. Listo. Otra vez, entonces, recordarles las redes sociales a la gente para que te vayan a seguir.
3: @ OK-Dandy en lo que es Instagram y @ OKDandy21 en TikTok.
0: ¿Y vos?
2: Listo. A mí me pueden buscar como @ chessmusic.cr en todas las redes sociales, en YouTube y en todas las plataformas digitales también.
0: Excelente. Muy bien, chiquillos, gracias. Y vamos a continuar con más de 103 Gems. Don't go nowhere, right? Stay tuned.
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0: 6:46 de la nochecita y continuamos con más de 103 Gems. Marlita, contémonos a la gente. 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
0: Exacto.
2: De mejor bueno, no puede ser. La bienvenida a la estrella de este programa.
3: Por supuesto, claro que sí. Ya me hacía falta estar aquí sentado.
0: ¿Cómo está, don DJ Lux?
3: Ya empezamos. Programazo el que tenemos, el que seguimos teniendo, ¿verdad? Yo quiero decir gracias que es importante apoyar la música nacional, total, ¿verdad? Creo que nosotros, chicos, excelentes, eso es lo que necesitamos, ¿verdad? Ese apoyo para que la gente pues nos conozca más afuera y tengamos esa identidad pues de costarricense, ¿verdad? No tratar de imitar a otros.
1: Exacto, y eso me gustó mucho con estos chicos.
3: Sí, exactamente.
1: Que le ponen su sello original, a lo tico, ¿verdad? Y suena muy bonito, suena bonito. La verdad, me gustó muchísimo.
0: Sí. Chess Music y OK Dandy.
1: Así es.
3: That's right. Síganlos, escúchenlos, apóyenlos, así como a nosotros, a toda la gente que está por ahí en carretera, nos escuchan desde la app. Ya empezamos, ¿verdad? ¿Qué tenemos para hoy?
0: Esos vecinos ruidosos. Tipos de vecinos.
3: Tipos de vecinos.
0: Que nunca falta, ¿verdad? El señor majadero, mae. Saludo a todos los de Barrio Escalante 90.
1: Ok, tirando fuerte una vez.
0: No, para nada, todo bien.
1: Sí, yo ahí.
3: Bueno. ¿Qué será el tema con esa zona, verdad? ¿Será gente mayor ahí que?
0: Sí,
3: ya no aguanta ahí la bulla.
0: Sí, puede ser, ¿verdad? ¿Será que nosotros vamos a ser así ruidoso en algún momento? Hay personas que ya tienen ese, que ya traen ese.
3: Ajá, pero es que uno ve eso en las películas, en las fábulas, en todo lado, ¿verdad? Siempre está la vina, ¿verdad? La que está siempre viendo una ventana, exacto, chepeando, qué hizo lo otro, qué se puso, quién entró, quién no entró. Ay,
0: la vecina, hay una canción la chismosa, que dice, la chismosa, la señora chismosa, mae.
3: La vecina de al lado ya me tiene cansado. En el oído de medio lado, si me tiro un pedo ya se... Mae. Sí, si me lavo los dientes, que si esto, que el otro. Chavo, bájale tres rayitas, mae.
1: Que eran bien Jesus sapos, Christ, o sea, súper sapos, ¿verdad? Entonces les decíamos los Flanders, porque
3: qué bueno los Flanders, mae.
1: Los Flanders, literalmente, estaban en todo y en nada, ¿verdad? Entonces ahí estaban de sapo. Un saludo para los vecinos ahí en Cuba.
3: Yo tuve una vecina ahí que jugábamos bola y si la bola se iba al patio, ella las tallaba.
1: Las tallaba así, ¿verdad?
0: Como viejas esas, mae.
1: Eso era común.
3: Usted no sabe lo que costaba conseguir una bola de fútbol en esos tiempos, al menos nosotros, de ninguno trabajaba y tal vez de ahí no conseguía el menudillo, así, y compraba la bola para que yo. No, hombre.
1: Terrible.
3: Recito. Apenas para tirar unas piedras en el techo.
0: Exacto. No, mentira. No a la violencia.
3: Sí, fui. No, yo no fui. Pero, o sea, da cólera.
1: Claro, por supuesto. Sí. Como decís vos, de eso se costaba conseguir
3: Claro, era dificilísimo, digamos. Yo recuerdo que en la escuela yo jugaba con una bola de papel, me explico. Y lo que hacía era una bola de papel con... Saludo para mi mamá, que por allá decía, qué raro, ¿por qué no me dura el cuaderno?
0: Exacto.
1: Y el tape.
3: Y agarré medio cuaderno y le hice una bola. Ay, mae. Es que, digamos, hay carajillos como medio traviesos, ¿verdad? Digamos, hay edades, hay unos que son medio traviesos, otros.
0: Hay unos que fuimos.
3: Que son más tranquilones.
1: Exacto. Yo siento que, ay, no. Fue terrible, qué bárbaro. Ya estamos viendo, ¿verdad? Fueron muchos traviesos, dime.
0: Exacto.
1: Fuimos.
3: No, pero. Yo debo decir que creo que nosotros somos esa generación que sí disfrutamos bastante la infancia, ¿verdad? Y
1: claro,
3: todo eso.
1: La calle.
3: La calle, que podíamos salir a jugar y y todo eso. Qué vacío, yo hacía trampas, yo le hacía vecina. Trampas, es que no era de verdad. O sea, sí,
0: yo tenía una vecina que el papá era trailero. Entonces nos encantaba subirnos al tráiler. Ese era el ajá.
1: Claro. Ay, sí, yo me acuerdo que en mi barrio lo que había era un árbol de ciprés. Entonces yo pasaba ahí y subía.
3: Claro.
1: Todo el tiempo jugaba ahí y no tenía casita de árbol porque era un árbol público, pero si no hubiera hecho un árbol, una casa de árbol ahí todo, porque rajado yo jugaba.
3: Yo sí, sí, sí teníamos una. Bueno, en el condominio había un árbol ahí, lo que pusimos fueron como 4 tablas. Ajá. Y según nosotros esa era la tal casa del árbol, pero teníamos, o sea, y sí, nos subíamos, teníamos el piso y ahí comíamos galletas y le tirábamos cosas a la gente.
1: Qué
0: los chicos de ahora tal vez y le tirábamos cosas a la gente, ¿no? ¿Verdad? Terrible.
3: Ay, qué bueno.
0: Nosotros lo que hacíamos era tocar timbres. Nos íbamos timbres desde Multiplaza Curriabat hasta Cerrí.
1: Wow.
0: Caminando, bueno, tocando timbres.
3: No existía multi. Sí, porque en claro. Años, hey, una señora de 40 sí, que exacto, diga que no cuando vas. Estaba joven.
0: Ay, ay, qué lo
3: trajo.
0: Sea,
3: no creo.
1: O sea, yo tampoco
0: creo. No, o sea, tenía 13 años. Ya no, multi existía cuando tenía 13 años.
1: No, hombre, es que
3: era un lote.
1: Voy a buscar, voy a
0: tiene 19
1: a
0: años, multiplaza.
1: Vamos a ver si es cierto.
3: Era un parqueo. Esa
0: que barra. No, nosotros íbamos al cine y todo, a multi.
3: Ok.
1: Bueno, pero yo sí, yo en el barrio sí tocaba timbres, eso sí.
3: Sí, qué bueno tocar timbres, ¿verdad? A nosotros, es que eso era, no teníamos internet, entonces había que ser muy creativo y de ahí hacíamos trampas. Por ejemplo, una persona iba caminando, rompió un hilo.
0: 22 años tiene Multiplaza del
3: Ajá,
0: Este.
3: Ah, ok.
1: En el 2003, 14 Ajá. de noviembre del 2003.
3: Ajá, exacto. ¿Y cuándo fue el Mall San Pedro?
0: Hace 22 años, yo tenía 9 años.
3: El Mall San Pedro fue en los 90s, entonces.
0: Ajá. El mall era más viejo.
1: Wow, sí, el mall claro, es más el mall, viejo. Sí,
0: el mall
1: sí.
0: Tiene como 30.
1: Sí, el mall ya tiene.
3: El 95, tal vez 94.
1: ¿Qué hace? Lo sí, multi hace 23 años. Ajá. Uh-huh.
0: Qué uh-huh. 35 menos 23, 12 años. Tomen chichi.
3: Hijo de puta.
0: Sí.
3: De ahí, yo no conocía el Multiplaza, digamos.
1: Yo tampoco. Hace
0: pero
1: edad, ¿no?
0: Ustedes vivían ahí.
3: De ahí sí, exacto. Pero de ahí, no conocía. ¿Qué
1: no, pero oiga, Adri, 12 años. Desde Multi hasta Cerrí. O sea, esa chiquilla se pega a unas caminadas.
0: Exacto,
3: mi madre. Hermano hacía
0: imagínese
3: eso, ¿sabe?
0: Usted, o sea, imagínese su hija que se vaya caminando desde...
1: Dios guarde.
3: Un saludo para Yossi. Sí, Yossi hacía
0: ah,
3: eso.
0: Ah, pero nosotros éramos varios. O sea, sí, éramos como 7 carajillos sí, ahí tocando
3: obvio,
0: timbres.
3: Pelota,
0: ajá. Yo tenía 13, nosotros... pero estaban los de 14 también. Ajá.
1: Grandecillos. Sí, nosotros andábamos en el barrio. Me acuerdo que en ese entonces no habían, o sea, estaban como de moda los scooters.
0: Ajá.
1: Y entonces
0: ay,
1: nos íbamos todos en caravana a andar por scooter. Todo Curry. Sí, buenísimo.
0: Ay, qué lindo.
1: Eso era bonito.
0: Yo comía manzana de agua. Bueno. ¿Ustedes probaron la manzana de agua? Pero la de manzana rosa era, la de los árboles.
3: No, manzana rosa es una chiquitilla.
0: Sí, de los árboles, que son
1: ajá.
0: como verdecitas.
1: Ah, no
0: y nísperos.
1: No sé, nísperos, sí. Uh-huh. De hecho, ahí sí, en mi barrio también había un árbol de nísperos.
3: Tenía uno buen estómago porque
1: rato,
3: no lavaba nada.
1: Nada.
3: Digamos, yo me subía.
1: Los
3: así mismo, de donde venía el árbol, el jocote, se lo agarraba
1: qué
3: pam
1: rico,
3: y se lo comía.
1: Qué rico, se antojaba de jocote, de hecho.
3: Me y no se metía,
1: mal.
3: Sí, yo me acuerdo que enfrente del condominio donde yo vivía un lote, no sé qué, y agarraba frambuesa también.
0: De mamones.
1: Ay, mamones chinos también, qué rico, de verdad.
3: Macadamia.
1: Pero sí, bueno, árbol de mamón chino yo nunca he visto.
3: No, yo no.
1: Pero sí, yo sí me acuerdo de bajar nísperos.
3: Los nísperos sí.
1: Qué rico.
3: Claro, los nísperos sí dan un toque ahí de dolor de panza y yo creo que.
1: Justamente por eso, por no lavarnos los.
3: Exacto. Ay, no comía de esas plantillas que salían a limón y eso está en la tierra, en la pura tierra. Quién sabe, al rato pasa un perro y las orinó y uno llegaba, las agarraba y se las comía.
0: Guácala.
3: O las rojas de los colibrís, digamos,
0: ay,
3: que
0: sí,
3: eran
0: esa,
3: más dulcitas.
0: Esa, ah, sí, esas, no, yo las, esas sí, fijo, ¿no? Las orinaba un perro, seguro, ma, y uno ahí comiéndoselas.
3: ¿Quién sabe? No
0: amapolas.
3: Pero hasta tenían hormiguillas y todo. Yo, al menos yo no la soplaba un toquecillo y
1: sí,
3: le entraba, digamos.
1: Sí, qué mal, right, ¿verdad?
3: Pero era otra cosa.
1: Nosotros,
3: qué
1: el
3: raro
1: alimento
3: nosotros,
1: a los colibríes.
3: No, o sea,
1: ¿a quién se le ocurrió que
3: ¿por qué?
1: No
0: se chupaba?
1: Exacto.
3: ¿Por qué? por qué, ¿verdad?
1: Sí, yo no sé, pero está buenísimo. Está buenísimo. Qué sí, tiempo es sí, aquello, sí, ¿verdad? Sí. Qué bonito.
3: Ah, era otra cosa completamente.
1: Pero sí, definitivamente hay vecinos de vecinos.
3: Hay vecinos de vecinos.
1: Hay
3: sí.
1: vecinos bien bulliciosos, madre, que no les importa tampoco la hora. Esa es otra, uh-huh. porque la verdad es que hay vecinos que se pasan.
0: Ay, sí,
3: yo creo que yo me pasé un par de veces ahí. Qué pena. No me arrepiento, pero sí, sí me pasé. Sí, sí me pasé. Sí. No, y al día siguiente me llegaron con una cartilla ahí. Bueno, somos del parte del comité aquí de la
1: de economía.
3: Ajá. Esta es una llamada de atención.
1: Exacto. Sí, a las 8 de la mañana.
3: Tarjeta amarilla ahí de una vez. Claro, nadie me quería volver a ver ni nada. Qué vergüenza.
0: Qué madre.
3: Pero es que, ¿qué hace uno, verdad? Uno, yo no sé, yo vivo solo desde que estaba, desde que tengo 18, yo solo. Entonces, ajá, yo te ocupaba hacer bulla.
0: Claro.
3: Ajá.
1: De más siendo
0: más
1: DJ,
0: uno con
1: ¿verdad?
0: Esa edad, ¿verdad?
3: Sí, uh-huh. Exacto.
1: Sí, exacto.
3: Entonces, sí.
0: Cuéntenme, chiquillos, ¿cuáles han sido esas experiencias de vecinos? Ustedes, 866-1303 es nuestra línea de WhatsApp para que nos cuenten desde dónde nos escuchan también. Gracias por continuar en sintonía de 103 Jams.

0: No le cambies. Ya regresamos.
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0: Oigan ustedes. Una vecina nunca volvía las bolas cuando le caían en el patio y se enojaba. Pasaron los años y un día mi mamá estaba en la casa de ella. Y el reojo, vi el cuarto abierto y estaban todas las bolas. Y la madre cerró la puerta toda enojada. Nos dice Dani que está vieja esa. Exacto.
1: Exacto. HP.
0: Sí, sí, sí. Dice, sí, no, maes, en ese tiempo los juguetes o las bolas no estaban al alcance de ninguno.
1: No era cualquiera. Es más, en el barrio, si acaso era uno o dos maes los que podían comprarse una bola. Sí. Bueno, no es donde yo vivía. Maes, es decir,
0: me parece que es gente toda frustrada. Porque, normal. O sea, ¿qué le cuesta a usted darle la bolita al chiquito?
2: Es lo más normal. Era lo más normal. Ver, o sea, a los chiquitos,
0: claro,
2: jugando.
0: Ya si le quiebran a uno las ventanas ahí, y así, ya exacto, es diferente. Obvio. No vaya a hablar con los papás. Exacto. Mira, es que estos carajitos es la tercera vez que me rompen los vidrios,
2: exacto,
0: ¿verdad?
2: Sí. Tremendo mucho, más bien.
1: Pero igual es como sin culpa, porque no está mejengueando normal. Uy, mala, pegué
0: no,
1: mal.
0: No, no,
1: de ahí
0: sin
1: sí,
0: culpa
1: se
0: nada,
1: puede.
0: Los vidrios.
1: Uno,
0: no,
1: no, pero uno no le va a dar así al propio. Bueno, yo no le di un al propio así.
0: Yo no le quebré los vidrios al propio.
1: Con la bola. Esa vara.
2: Qué bárbaro.
1: No.
2: Pero bueno,
1: no.
2: Entonces, ¿iban a dar al patio o si sí quebró algún vidrio? Como
1: no, iba a dar al patio y al techo, bueno, digamos. Sí, sí. Entonces, sí, pegan el techo.
2: Por eso, es que yo siento que eso era muy común, manda huevo, que se pongan en barras porque unos niños están jugando. Y entonces,
1: sí, exacto.
2: Y no devolverles la bola, madre, qué mala nota, más bien. Una nueva, más bien.
0: Saludos para Daniel Quesada, que está por ahí en sintonía con nosotros, y para toda la gente que nos escucha a través de 103.1 FM. 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
2: 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Así que, no, la gente que tiene que aprovechar, vaya uh-huh. ya y 103 Jams.
1: Es más, usted que va ahí en el carro escuchándonos,
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1: Eso es,
2: o sea,
1: lo que tienen que hacer.
2: Se comen hamburguesota riquísima.
1: Por favor. Gratis. Imagínense. Les acabamos de dar el tip de la noche.
2: Exacto. Pero bueno, chiquillos, ¿vieron que Drake hizo un...?
0: Espere, malito, antes de Drake, ahorita que está sonando de fondo. Ajá. Supuestamente estaban criticando porque dijeron que Usher había puesto un clon en su último show.
2: No way.
0: Ajá, y el madre dijo, hey, nobody can clone this. Pero sí, se veía como un clon.
2: Ajá, no se parecía a él, y que era, que estaba muy tiesillo. Okay.
0: Sí, muy tieso, y la parte esta de abajo de la cara no era él. Oh, y el madre andaba con una gorra así, para abajo, y unos lentes. Entonces, la boca no era, o sea, se parecía a la de Usher, pero no era.
2: Oh, wow. Bueno, últimamente como que los artistas están haciendo eso, ¿verdad? Usando dobles y así.
1: No, y más ahora que ya los androides que están
0: cansada,
1: haciendo...
0: Estoy muy cansada, claro. Que vaya el otro.
2: Exacto.
1: Y ahora vienen con facciones más humanas.
0: No. Exacto, sí, y los ponen a descansar también, porque vea lo que pasó con Michael Jackson. Ya el mae no daba.
2: Qué rajado, ¿verdad? Mm. Qué pecado cómo él sufrió tanto... físicamente, emocionalmente también, por supuesto, ¿verdad? Con todo lo que pasó.
0: Exacto.
2: Con Michael Jackson, pero que he bajado porque sí, digamos, yo siento que, digamos, Usher ya tiene sus años.
0: Claro.
2: ¿Verdad? Y ya.
0: Claro, y más no, como lo agarró la última vez, en el último concierto, la última vez, seguro la esposa le dijo, nada, vaya, mande al clon, usted no me va, papá.
1: El mae tiene 2 años, pero se conserva, digamos. Parece que el mae es activo físicamente. Pero obviamente ya mentalmente no se cansa.
2: Es
1: ahí.
2: Que no, imagínese, o sea, él está haciendo un tour ahorita en ese momento.
1: Tendría que mandarse un recharge ahí.
0: Exacto.
1: Como para
0: muy
2: exacto,
0: bien.
2: Exacto. Sí, porque yo siento que es eso, que obviamente no hay cuerpo que resista tanto.
1: Exacto,
2: ¿verdad?
1: Y si no saben qué es un recharge, nos mandan un mensaje y con muchísimo gusto le decimos.
2: Exacto. Exacto.
0: 8-6-6-103-03.
1: Muy bien, muy bien.

0: Muy bien, muy bien.
1: Pero bueno, no sé, tengo que ver ese video, a ver qué tal se ve Usher. Entonces, yo les digo,
0: hay que verlo, yo no lo he visto. Yo no lo he visto, realmente no lo he visto. Hay que verlo, a ver qué tal.
1: Sí, yo tampoco.
0: ¿Será que eso es...? Bueno, ahora yo siento también que con tanta tecnología probablemente veamos más seguido, siento yo.
1: Qué duro.
0: Este tipo de acciones, ¿verdad? Donde utilicen ahí robotillos, clones, ajá, o bien que hagan conciertos con hologramas de artistas que ya no están con nosotros y lo vendan. Yo siento eso que ahí... No sé, una vez Tupac hizo un holograma.
2: ¿Ustedes pagarían por ir a ver un holograma, digamos, de el Bob?
0: Si es un complemento, tal vez, ahí, no sé.
2: Pero solo el holograma no, ¿verdad?
0: De ahí es que, no sé, ¿verdad? Tal vez no sea tan...
2: Bueno, yo digo que
0: es que, digamos,
2: sí,
0: si va toda la banda, depende. Por ejemplo, si la banda está The Wailers, ¿verdad? Está la banda y todo, y tal vez uno iría como, ajá, para la experiencia. Ajá,
2: exacto.
0: Tiene que ser un holograma muy bien hecho porque los movimientos que le hace y toda la banda.
2: Yo ahorita que lo pienso, cuando yo fui por primera vez a Universal, que me puse a llorar porque nunca había visto uno en realidad. Y vi el de Harry Potter y yo dije, mae, ¿qué es esto?
1: Chía,
2: sentí que
0: los de Star Wars, los de Star Wars, sí, son muy impresionantes, muy también, digamos, yeah, eso sí es como
2: ya
0: tener
2: es otra tecnología,
0: la película, sí, eso, ajá, es la película, como dicen realmente, sí, muy rajado. Es que ha evolucionado mucho, digamos. De hecho, en el Parque Nuevo, hablando de eso, en el Parque Nuevo que se llama Epic, bueno, tuve la oportunidad de ver el de Frankenstein. Ese es brutal, digamos. Yo que vi eso carajillo y ver, bueno, a Frankenstein ahí.
2: Ese Frankenstein estuvo muy bueno. Yo tenía miedo de ir. Y estuvo bien buena, la verdad.
0: La mansión de Frankenstein. Si tienen la oportunidad, vayan, valen la pena. 100%.
1: I need to go. Yo no he ido.
0: Definitivamente hay que ir. Son cosas que hay que hacer en la vida. Sí.
2: Son 2 horas, malita.
1: Sí.
0: Creo que es más grande que Disney World. Entonces es un parque.
2: El Epic
0: que,
2: gigantesco.
0: El Epic es enorme, ese parque. Entonces, uh-huh, sí, es toda la noche, todo el día. Día, uh-huh, tarde, mañana, noche. ¿Qué dije? No, mañana, tarde, noche. Okay. Y, man, todo el día.
1: Todo el día. Todo
0: no,
1: día,
0: pero es de los parques que cierran más tarde por lo mismo, porque es demasiado grande. Entonces.
1: Claro.
0: Pero sí es, vale la pena.
2: Muy bien. ¿Qué más tenemos por ahí entre las noticias de Drake? Ajá.
1: Bueno, sí, estábamos hablando de Drake, que, bueno, se volvió viral nuevamente. Hizo un stream y, bueno, fue un boom. Con unas chicas ahí, ¿verdad? Que hacen contenido para adultos, al parecer. Pero hay una que se robó el show, más que todo.
2: Ajá, ajá, ajá.
1: Ella, Drake le dijo, como si tuvieras la oportunidad, o sea, o si me pedirías algo el día de hoy, ¿qué sería?
2: Matrimonio.
1: No, ella le dijo que quiere, que si le podría comprar una casa a la mamá de ella.
2: Yo también hubiera hecho lo mismo.
1: Sí, entonces se robó el show y él le dijo que sí, que claro, por supuesto. Y bueno, ella fue inmediatamente a abrazar y todo. Y estuvo así. No, ese fue como el momento ya más, así que he visto más en redes sociales, que le ha dado como más vuelta, ¿verdad? Pero parece que estuvo interesante. Yo realmente no lo vi.
2: ¿Qué era? ¿Quién era la mae?
1: No sé quién es. Mucha gente fijo la debe conocer, algo de, no sé cómo se llama.
2: OnlyFans.
1: No sé si es de OnlyFans. Ya le digo.
2: Yo, de hecho, por ahí había una noticia de OnlyFans también, ¿verdad?
1: Ajá, Drake convirtió la noche del sábado en todo un caos en internet durante una transmisión masiva en Kick. El evento incluyó un segmento de citas de 20 contra 1 con varias mujeres. Entre
2: 20
1: ellas,
2: contra 1.
1: Ajá, entre ellas las creadoras de contenido para adultos, y Lena The Plug. Uh-huh. Además, Drake repartió premios enormes y regalos durante la transmisión. Uno de los momentos que más llamó la atención fue cuando Lena The Plug, así se llama la chica, se quitó su anillo de bodas antes de conocer a Drake, lo que inmediatamente generó
2: comentarios
1: y especulaciones en redes. Oiga. Lily Phillips también participó e intentó conquistar a Drake, aunque la reacción de él causó muchas risas entre los espectadores. Al final, Drake redujo el grupo a 3 mujeres y la streamer Pichu terminó siendo la elegida y le pidió que le comprara una casa a su mamá.
2: ¡Ah, qué lindo! Y seguro él dijo, bueno, entonces por eso le va a comprar una set también.
1: Exacto, sí, imagínese.
0: Así de gratis, nada más.
1: Es que usted sabe que Drake es muy bondadoso.
0: Ah, no, sí, qué bondadoso. Sí, no, bondadoso, el más bondadoso.
1: Bondadoso con ese tipo de chica.
2: Exacto.
0: Hay algo ahí.
2: Muy bien. Ella posiblemente ahorita en este momento debe estar pagando la casita de su mamá.
1: Por supuesto.
0: Con el sudor de su frente.
2: Exacto.
0: Claro que sí. Claro, ahí sí, la Darks.
2: Exacto.
0: Se fue con Arx, el chiqui.
2: Muy bien, chiqui.
1: No, estuvo a puro fuego.
0: Es que eso es.
2: De ahí sí. Hugh Hefner.
1: 20 versus 1, imagínense.
2: Muy bien, chiquillos. Vamos con musiquita. Ya casi regresamos. 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

0: No le cambies. Ya regresamos.
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0: 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Chiquitas, tenemos una actividad de yoga muy bonita para este próximo domingo. 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Otra cosa, tenemos Group Sundays ese mismo domingo en Barra Brava a partir de la 1:00 p.m. Va a estar espectacular. Tenemos hip hopcito para todos los que nos escuchan. Una salidita en la tarde, mae, gente de la edad de nosotros, para chilear, para comer algo rico y bueno, pues para pasarla bien en la tardecita. Usted dice, ya vengo, mi amor, voy a lavar el carro, ¿verdad? Y llega.
1: Exacto, y para los dioses. Se toman unos coctelitos ahí, dos por uno. Están, por cierto.
2: Excelente.
1: Muy buenos, eso sí les tengo que decir, son cócteles premium. Uf, ¿verdad? Claro, ustedes van a ir a tomar rico, comer rico y buenas mezclas. Musiquita de los 2000, ahí me gustaría como esa golden era, ¿verdad? Esa musiquita así tan tuanis que marcó muchísimo.
2: Ay, yo estoy cantando todas.
1: Ahorita. Esa es la vibra, entonces la idea es que pues de ahí nos acompañen, por supuesto, nosotros ponemos todo eso y ustedes el ambiente, la vibra, la buena energía. Eso es.
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0: Así es. Bueno, vamos a continuar con más de 103 Jams. ¿Qué más tenemos por ahí entre nuestras noticias?
2: Oiga, ustedes vieron que le pagaron $1,000,000 a Akon por cantar Lonely durante 1 hora.
0: Ay, ¿cómo?
2: Dice, mientras se reían de él y se sintió como un payaso.
0: ¿De ahí?
2: No, yo no sé. Dice, una familia de Medio Oriente.
0: Claro, me imaginé.
2: Contrató por $1,000,000 para que cantase por 1 hora y fue una locura. Me dijeron, queremos que te presentes para nuestra familia, tendremos un evento grande y mi hija es muy fan tuya. Me preparé para el show y dice, y entré al castillo, era gigante, me llevaron por unos pasillos enormes y solo habían 3 sillas.
0: Okay.
2: Habían pantallas gigantes, luces, LED, láseres y todo. Y yo simplemente me senté en la tarima a esperar a mi audiencia. Solo 3 personas llegaron, la hija, el hijo y la esposa. Comencé a dar mi show y rápidamente la hija me pidió que me detuviese porque quería que cantara Lonely. La canté, ella estaba disfrutando y riéndose fuertemente y cuando terminé me pidió que la cantara otra vez. Y así estuve durante toda 1 hora cantando únicamente esa canción. Me sentí como un payaso.
0: Claro, porque de ahí, imagínate, pero de la plata por la plata, ¿verdad?
2: Exacto, por la plata. Nimo, le tocó 1 hora cantando solo Lonely.
1: Qué loco, ¿verdad?
0: Yo haría eso. O sea, yo tendría a Rihanna mi cumpleaños y le diría, mae, cánteme. Tal vez no solo una canción, pero que yo esté sola ahí, sí. Uh-huh. O sea, pues sola no, un poco random, pero ajá, digamos así, con mis amiguitas.
1: Que vara más rara estar ahí ya. Bueno, Rihanna, venga, usted y yo nada más, cánteme.
0: Cánteme, sí. Exacto. Daisy.
2: Debe ser súper extraño.
1: Muy incómodo, o sea, me parece.
2: Súper extraño.
1: Sí, claro, obviamente.
2: Ahí,
1: es como, madre, si no canto, seguro me van a.
0: Exacto,
1: guindar,
0: me dejan
1: madre.
0: Aquí. Qué miedo. Ajá. No, y se lo llevaron hasta ya.
1: Es que esa gente es rara también, ¿verdad? Uh-huh.
2: Sí, por eso digo.
1: Un saludo para todos.
2: No, y no
1: ellos.
2: Solo eso. Yo siento que de ahí las personas con plata ya no saben ni qué gastar plata.
1: Sí, qué locura.
2: Eso es la verdad, ¿verdad? O sea, llega un punto en que ya no saben ni qué hacer con la plata. Entonces, sí.
1: Qué rico, $1,000,000 en 1 hora, ¿verdad?
2: ¿Te imaginas?
1: Huepucha.
2: No me importa, yo la canto. Que me
1: no, de ahí sí.
2: Exacto.
1: Sí, sí, sí.
2: Le canto la canción, yo se la canto.
0: Exacto.
2: Y $1,000,000.
1: Le regalo 5 minutos extra ahí, por
0: correcto,
1: eso.
0: Correcto, le doy una de feria. Exacto. Un par de veces más de cortesía.
1: El coro.
0: Qué madre. Se la susurro.
1: Me voy cantando.
2: La bailamos y todo.
0: Exacto.
1: Claro.
0: Ay, qué muy bien, chiquillos. Ya faltan 15 para las 8. Rapidísimo, ha pasado el tiempo.
2: Así es, pero bueno, vieron que Lauryn Hill and Wyclef también van a lanzar nueva música. Say New Fugees, music is absolutely coming. Qué bueno. En la última entrevista que les hicieron. Que Lauren Hill todavía la da demasiado. Me encanta.
1: Muy bien.
2: Ella.
1: Me encanta, sí, esa parte de que.
0: Está
1: de,
0: regresando, mae. Usted sabe, qué bueno.
1: Icónicos de Fugees.
2: Qué buenísimos.
1: Van a escuelear a más de uno de los de ahorita.
0: Quisiera, o sea, me emociona saber cómo va a ser esa canción.
2: Qué buenísima, buenísima.
0: Porque por supuesto que me imagino que van a tener personas que también nos van a asesorar y que van a utilizar posiblemente AI para complementar, no para crear, ¿verdad?
1: ¿Quién sabe?
0: Porque tienen que modernizarse, o sea, no pueden sacar algo que tal vez era en la era de hace muchos años, a pesar de que siguen siendo hits.
1: Yo digo que no sea así, pero volvemos a lo mismo, ¿verdad? No van a sonar igual a lo que están sonando ahorita. Entonces, digamos, si se puede modernizar, puede que sí tengan otro sonido, pero siempre attached to the roots.
0: Ah, sí,
1: digamos.
0: Sí, exacto.
1: Es como Buju, digamos. Él sacó una canción hace poco inspirada en el dancehall de antes, que suena riquísimo, porque ahora ese trap dancehall para mí es un es todo fuck.
0: Ni a ellos mismos les gusta, ni a los mismos jamaiquinos.
1: Ni a los mismos jamaiquinos.
0: Creadores, digamos, pioneros del reggae dancehall.
1: Sisla, que para mí son los más, los papás de todos estos más de ahorita, pero en fin, no sé, son gustos.
2: Exacto.
0: Para gustos colores.
2: Total.
1: Pero lastimosamente se está perdiendo esa esencia jamaiquina que todo el mundo disfrutaba un montón en los bailes, porque lo nuevo no es casi que para bailar así. Usted no puede agarrar ahí pegadito, nada. No, ya eso no sé.
2: Bueno, pero ahora muchos artistas, digamos, aquí yo lo he visto, aquí en Costa Rica al menos, están como trayendo esos tracks, ¿verdad? Que pegaron en su momento.
1: Está bien.
2: Como trayéndolos otra vez, ¿verdad? Porque siento que sí, es que la música
1: hace
2: antes
1: falta,
2: no se compara.
1: Hace
2: se
1: falta, compara es que es otra cosa. Hace falta eso.
2: Y son ritmos que, bueno, es que en su momento, qué momento.
1: No, pero actualmente también
0: mejor
1: se disfrutan.
0: Mejor descrito imposible.
1: En su momento, qué momento.
2: Exacto.
1: Qué momentazo.
2: Qué momentazo.
1: Sí.
2: No,
1: sí.
2: Obviamente que lo traigan otra vez de vuelta. Y claro, a uno también le revive todo ese momento que uno vivió con The Originals, digamos. Pero claro, sí, ha cambiado bastante el movimiento.
1: Sí, yo siento que va a sonar muy bien The Fugees. No veo a The Fugees ahí como en lo que.
2: No, jamás.
1: No los veo en eso.
2: No, yo tampoco. Pero me imagino. Wyclef sí estaba como más metido como en producción y esas cosas. Entonces me imagino que de él puede meter, aportar bastante de lo tal vez lo de ahora, ¿verdad? Yo siento que Lauren, de ahí es que ya es muy buena rapera. Rapera y melódicamente hablando tiene un vocerón. Claro, es que. O sea, vamos a ver qué tal. Yo sí estoy esperando eso con ansias porque a mí The Fugees siempre me ha gustado y de a ver qué traen en escena.
0: Así es.
2: Todo el mundo fijo va a estar a la expectativa, al menos los más viejitos, ¿verdad? Quién sabe, los chicos de ahora si conocen The Fugees, pues bueno, igual.
1: Deberían.
2: Sí, o sea, es que son iconic.
0: Uh-huh. Exacto. 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
1: Qué bonito, ¿verdad? El aniversario. ¿Qué número es? ¿Seis? Sexto aniversario, 103 Jams. Ok, bueno, de ahí la invitación es para que se lleguen. Entrada gratuita, ¿cierto? Entrada gratuita, barra libre, buen ambiente, música, parqueo. No falten.
0: Exactamente.
1: No falten.
0: Va a estar buenísimo.
1: Sí, de paso, pues celebramos el
0: Día de la Cultura Afro.
1: Correcto.
0: Que hubo todo un. Una controversia, ¿verdad? Con el lanzamiento de Fenty Beauty aquí en Costa Rica.
2: Wow.
0: Y no hubo representación afro.
1: Uno no entiende
0: lo cual
1: esas
0: está súper, o sea,
2: nada que ver.
0: No tiene sentido, digamos. No sé dónde está la persona de marketing que está organizando ese lanzamiento aquí, porque muy rookie, mae, o sea, muy novato, porque Demasiado. Además, empezando porque la marca, eso es por lo que ha luchado desde que inició, esa es la identidad de la marca, mae. ¿Cómo es posible? No,
2: yo estoy indignadísima.
1: Todo mal con esa parte.
2: No, exacto, y me parece muy bien. Me encanta ver a las chicas levantando la voz, porque, o sea, jamás, ¿cómo va a ocurrir eso aquí en Costa Rica? Jamás. Jamás.
1: No creo, yo he visto canales, digamos, que dicen, ok, vamos a celebrar el día afro, ¿verdad? Y estaba en Van a Limón, por ejemplo, pero entrevistan a una persona de Tez Clara que vive en Limón. Uh-huh. No entrevistan.
0: Yo lo he visto muchas veces.
1: Sí. Entonces uno no entiende. Sí. Ya digo, no, pero ok, vamos a llevar un grupo de Calypso, ninguno es negro.
2: Sí, es que sí. Ya, si nos ponemos a hablar de ese tema,
1: es que yo es que me estresa. Me estresa.
2: Obvio, nos indica.
1: Me estresa.
2: Podríamos hablar muchísimo, pero sí, o sea, demasiado mal visto, de mal gusto esto que pasó con Fenty. Es una marca súper reconocida. Las chicas negras amamos esa marca porque es de Rihanna y
0: Rihanna es negra. O sea, mae, desde ahí, empezando por ahí, ella representa su marca.
2: Exacto,
0: es
2: dedicado a las negras, más que todo. O sea, obviamente hay para Tez Clara.
0: Hay para Tez Clara también, pero el enfoque de la marca
2: es para las
1: personas. Eso voy.
2: Exacto.
1: Entonces, ¿somos o no un país racista?
2: Claro que sí.
1: Vamos a abrir un debate. Tenemos que hablar de eso en otra ocasión.
2: Podcast. Se viene podcast.
1: Y me encanta ese tema. Sí. Porque lo he vivido.
2: Todos.
1: Tengo muchísimo que decir.
2: Lo hemos vivido.
1: Entonces, sí.
0: Muy bien.
2: O sea, muy mal, pero muy bien todo. O sea, muy bien, 103 Jams, excelente.
0: Exacto. Bueno, vamos a continuar con más musiquita. Ya casi venimos a despedir. No se vayan, que todavía esto no termina. No, para, sigue, no.

0: Muy bien, chiquillos, muchísimas gracias por haber estado en sintonía de 103 Jam. Sí, bueno, pues la invitación para que nos sigan en redes sociales, para que estén pendientes y lleguen a darse la vueltita este próximo domingo a partir de la 1 de la tarde, Barra Brava. Y ya saben, las chicas, tenemos un evento de yoga súper bonito para que no se lo pierdan a partir de las 10 de la mañana también el próximo domingo.
1: Así es, así que bueno, lastimosamente se nos fue el tiempo, ¿verdad? Hoy, no sé, todo pasó muy rápido, como todos los domingos. Como todos los domingos, en realidad. Pero bueno, no, a mí me pueden seguir como Marla MJ, que tengan una excelente semana. Recuerden igual seguir Sin Filtro CR. Estamos en todas las plataformas ya. Entonces, para que nos sigan, nos den amorcito. Muchas gracias más bien a la gente que nos apoya. Y, de nuevo, muchos éxitos esta semana que se viene.
0: Perfecto.
2: Así es. Estaba aquí meditando.
0: Meditando, claro.
2: Estaba meditando, estaba un toque huevado porque ya me tengo que ir, ya nos tenemos que ir, hay que apagar ya 103 Jams por hoy. Pero bueno, de ahí, muchísimas gracias a todos los que estuvieron por ahí conectados. Gracias a los artistas que vinieron y presentaron su tema. La invitación nuevamente para que lleguen el próximo domingo a Barra Brava Group Sundays. Les prometemos que este es un evento muy tuanis, tiene un concepto muy cool, gente. Así que si pueden, se llegan. También pues el aniversario el 28, 29 de agosto en Barra Brava. Y nada, muchísimas gracias.
0: Yo que el 30, el otro que el 28.
2: Es que ¿verdad? Digamos,
0: el 29.
2: Ahí vamos jugando con eso, puede ser un día, puede ser el otro.
1: 29.
2: La cosa es que es a fin de mes. No, no, no, es que no 29, tengo el calendario. 29. El 29, es el 29. El 29 en Barra Brava. Pero en fin, muchísimas gracias de verdad a todos, buena vibra. Me pueden encontrar en Instagram como dj.lux si me gustan ahí agregar a su lista de contactos. Y nada, eso es.
0: Muy bien, gracias. Vamos a continuar y no se despeguen de 103.1 FM. Chao.
1: Chao.

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1: A ver, pues las piraguas, el mopongo, las cascadas estaban lindísimas. 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

0: de unas mini vacaciones.
1: Te dejo sola.
0: Solita. Yo no la dejo solita, pero nunca. Voy a hacer su reporte, sintonía al 866-10303.
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0: El WhatsApp ya está habilitado, el WhatsApp es el oficial de todo, así que hacer su reporte de sintonía, a contarme cómo estuvo ese fin de semana. Saludos a todos los heredianos, a los manudos, a los morados, a los escorpiones, a los de Inter, man, qué

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Vamos a un corte, ya regresamos. Este es el Morning, buenos días.

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1: 6 de la mañana con 22 minutos. Seguimos acá en el Morning. Andresito López en vivo. Iniciando la semana como tiene que ser. 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
1: Hola, hola, hola, feliz lunes. Feliz inicio de semana. Un saludo para el F1, en especial a Cocus. Saludo.
2: Eso, saludos a Carla haciendo reporte de sintonía como siempre, como tiene que ser. Saludos para Eric, dice, buenos días. Un saludo para mi mujer, se durmió y aquí vamos corriendo. Póngale. Por acá también está el compita Venegas, saliendo de Cartago un lunes complicadito, un poquitico, pero bueno, no hace paciencia. Por lo menos está sintonizando el oficialito. Chino.
3: ¿Qué me dice Andresito? Oiga, Andresito, ya era hora que volviera. Chino en sintonía, oiga, rumbo para la casita. A descansar.
2: Eso, William, chino. Papi, sí, se sabe. Tenía que ir a Colombia a hacer unas diligencias ahí pequeñas.
4: Buenos días. ¿Qué dice Andresito López? El DJ busca mujeres. Aquí tengo a mi prima que le dicen la mona.
2: No, dejémosla ahí, mae. Otto, mae. Están azarosos, weón.
5: Sí, mae. Sí. Ok. Cambio juega.
2: Saludos también para Jan aquí que hace el reporte de sintonía.
6: Buenos días, Andresito. Aquí con la mejor emisora siempre. Camino a Palmar Norte y Ubita.
2: Mae, que la vaya bien ahí en carretera, ahí rumbo al trabajo donde se dirige. Saludos a, vamos a ver, Iván, ve a ver. Saludos a Memo y a Juanca.
7: Ay, qué mierda, madre. 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
1: ¿Para quién está puesto? Dios mío. No me dejes. Saludos a los más lindos de San Joaquín de Flores. Saludos ahí al,

0: Oye, Andresito, dígame una cosa. Sería feo si me tomo un parcito ahora más tarde.
1: Horrible. ¿Sabe por qué es horrible? Porque no me invita.
2: Salud, Andresito. Aquí bien inyectado desde buena mañana. Aquí un saludito ahí para todos los que nos escuchan. Carretera, saludito desde Miramar de Punta Arenas.
1: Eso, eso.
2: Ya haciendo presa aquí en la nueva construcción de la Ruta 1, haciendo presa.
1: Pues sabe, como es. Saludos a Roy, man, buena nota. También saludos para William. William, haciendo un reporte de sintonía. Dicen rumbo al brete y que ibas a prisa. Eso, eso, William. Buena nota. Vamos a hacer un pequeño corte. Y igual puede hacer su reporte de sintonía. El WhatsApp queda totalmente habilitado. 866-1303. Venimos. Inicia el lunes chévere, chévere, como la canción. Tome. Súbele, súbele, Matisse, tómela.

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0: Sí, saludos. Va, Otto, madre. ¿Qué pasa con ese micrófono, Otto? Es mío, ah. Saludos a Yang Yang.
1: Que dice el Andresito López.
0: ¿Eso, papi, qué?
1: Era hora que viniera, papi. Va a dejar hacer daño allá en Colombia, papi. Están haciendo daño allá, man.
0: Ay, man. Ya no soy el occidental, ahora no soy el parcero López, el internacional. ¡Orozco!
2: Tengo sed. ¡Oh!

0: Gracias a los que le hice falta, mae. Le hice falta, manda su mensaje al 866-10303. ¡Vamos a hacer daño a Colombia! ¡Ay, chino!
1: Yo pues, parcero, ¿entonces qué? ¿Sí o no?
0: ¿Sí o no? ¿Sí o no? Yo pues. Saroso, mijo. Voy a volver. Voy a volver. Voy a hacer excursión, Mike. ¿Quién se va a poner conmigo? ¡Vámonos! Ya tengo fecha.

Mae, saludo para el barbero más. Saludo para el barbero, mae. Más fresa y más, mae, más pichu, Costa Rica. Saludos a Emma.

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2: 6:42, seguimos en el morning. 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
2: Them can't stop it. Bang. Ahí de chino que si vale la pena ir con. Ah, qué bárbaro, man. Saludos al chino.

0: 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Escuchaste acá en el Morning.
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0: Solo volumen, sigan batizando con nosotros. Ya casi vamos a un pequeño corte y seguimos con más del Morning. Buenos días.

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1: 6:53, seguimos acá en el Morning Show Mix. Hoy inicio de semana, 10 de agosto, claro que sí. Estamos pasando bombi, dijo aquel. 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

0: 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Lo escuchaste acá en el Morning Show Mix.
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1: Hey, ya todo eso es pa' mí. Saludos a Gustavo. Pase simple, no pase panorama. Manda huevo, ¿cómo vas a decir eso, man? Saludos a Gustavo, buena nota. Es un reporte de sintonía también. Oliver, Oliver. Dice buenos días, bendecido día. Feliz inicio de semana. Lleno de muchas bendiciones y mucha salud. Azaroso, el occidental internacional. A ver, ¿qué hubo, pues, mijo? Saludos a Oliver, buena nota. Más un reporte de sintonía, como tiene que ser. Saludos a André Quesada. También dice buenos días. Una pregunta. Dice André que este es el Morning Choice. Ese mismo. El choice. Qué rico un choice. Este es el Morning Show.
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2: Te gusta, ¿verdad?
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0: Maecito, ¿qué, papi? Buenos días, buenos días. Mae, me levanté tardísimo hoy, mae.
1: Se nota.
0: Tardísimo, por ahí, ni ahí, no es culpa suya. Buenos días,
1: se nota. Saludos a Juancito. Vamos a pasar la mañana, venimos.

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7: Gracias por iniciar su panorama con nosotros. La frase de hoy es del publicista estadounidense Rob Siltanen y dice: quienes están lo suficientemente locos como para creer que pueden cambiar el mundo son quienes lo logran.
8: Difícil es caminar en un extraño lugar.
9: La banda mexicana Maldita Vecindad y Los Hijos del Quinto Patio convirtieron el rock en una forma de retratar la realidad social. En la canción Un Gran Circo, nos recuerda que la vida puede parecer un espectáculo donde abundan las apariencias, pero el verdadero valor está en la solidaridad, la empatía y el respeto por los demás. Al final, cada uno decide si será un simple espectador o un protagonista en la construcción de una sociedad más justa.

0: resolver los problemas de infraestructura que enfrenta Costa Rica no ocurrirá de un año para otro. Pero según la Cámara Costarricense de la Construcción, sí es posible cambiar el rumbo si el país comienza a tomar decisiones estratégicas desde ahora.
1: Nosotros conversamos con Randall Murillo Astúa, director ejecutivo de la Cámara de la Construcción, quien considera que existe una oportunidad para modernizar la forma en que Costa Rica desarrolla sus grandes proyectos.
2: ¿Qué ha pasado? Bueno, que en los últimos 40 años perdimos esa herencia que nos dieron nuestros antepasados de planificación, ¿verdad? De pensar con una visión de futuro y proyectar la demanda del uso, digamos, de la infraestructura hacia adelante, ¿verdad? Entonces, incluso Circunvalación, que acabamos de cerrar, de terminar, ¿verdad? Hicimos casi con bombos y platillos, todos celebrábamos, pero la verdad es que esa es una carretera que se planificó, se pensó para que diera así de servicio hace también ya muchísimos años, hace 30 años o más, ¿verdad? Hoy debería incluso estar ya en funcionamiento algo que se llama el anillo periférico, ¿verdad? Que es un anillo todavía más amplio que Circunvalación, que también estaba pensado en aquellas épocas para cuando la población creciera, o sea, ya deberíamos tenerlo eso también terminado. Pero bueno, dejamos de planificar, ¿verdad? En algún momento tuvimos fuga de mucho talento en el Ministerio de Obras Públicas y en las instituciones públicas, y se descuidó el tema de la planificación y empezamos entonces a improvisar, ¿verdad? A pensar más cortoplacistas.
0: Randall Murillo señaló que ha encontrado apertura en autoridades del gobierno para discutir estos temas y construir una agenda común. Sin embargo, recordó que la buena disposición debe traducirse en acciones concretas, reformas legales y continuidad en las políticas públicas.
1: El director ejecutivo de la Cámara de la Construcción insiste en que la infraestructura no se improvisa. Los proyectos de gran impacto requieren estudios, planificación y una visión que trascienda los periodos de gobierno. Por eso, las decisiones que se adopten en los próximos meses probablemente no transformarán el país de inmediato, pero sí pueden definir cómo será Costa Rica dentro de 10, 15 o 20 años.
0: La reflexión final que hace nuestro invitado es sencilla. El país que heredarán las próximas generaciones depende de la capacidad que tengamos hoy para pensar más allá de la urgencia de lo inmediato.
1: Las carreteras, los hospitales, las escuelas, los sistemas de transporte y el desarrollo de nuestras ciudades no se construyen únicamente con concreto y acero. También se construyen con planificación, acuerdos, continuidad y visión de futuro.
0: Costa Rica ya ha demostrado en otros momentos de su historia que puede desarrollar grandes obras nacionales. El desafío ahora consiste en recuperar esa capacidad de planificar en grande y convertirla nuevamente en una política de Estado.
3: Después de la pausa comercial, continuamos con otro tema de interés en Panorama.
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1: Millones de personas viven excluidas del sistema financiero. Un economista de Bangladesh decidió demostrar que la confianza también podía convertirse en una herramienta para combatir la pobreza. Se trata de Muhammad Yunus, fundador del Grameen Bank y ganador del Premio Nobel de la Paz en 2006 por impulsar una revolución silenciosa a través del microcrédito.
0: Todo comenzó cuando, en 1974, una devastadora hambruna golpeó Bangladesh. Yunus descubrió que decenas de familias permanecían atrapadas en la pobreza porque necesitaban apenas unos pocos dólares para comprar materia prima y trabajar por cuenta propia. Entonces tomó una decisión poco común. Prestó de su propio bolsillo el equivalente a $27 a 42 personas. Todas devolvieron el dinero. Aquella experiencia cambió su vida y también la de millones de personas.
1: Con esa idea nació el Grameen Bank, una institución dedicada a otorgar pequeños préstamos a personas que los bancos tradicionales rechazaban por no tener propiedades ni garantías. Su modelo puso especial énfasis en las mujeres, convencido de que ellas invertían los recursos en mejorar las condiciones de sus familias y comunidades. Décadas después, millones de personas han accedido a estos microcréditos y el modelo ha inspirado iniciativas similares en numerosos países.
0: Aunque el sistema de microcréditos también ha recibido críticas y ha generado debates sobre su alcance y funcionamiento en algunos lugares, el aporte de Yunus transformó la manera en que el mundo entiende la inclusión financiera y abrió nuevas oportunidades para quienes nunca habían tenido acceso al crédito.
1: La historia de Muhammad Yunus nos recuerda que las grandes transformaciones no siempre comienzan con enormes inversiones. A veces basta una idea diferente, confianza en las personas y la convicción de que combatir la pobreza también significa ofrecer oportunidades.
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13: Aprendamos a educarnos en autocontrol. Señalaba Sócrates que sabio es quien sabe controlarse. Conoce sus debilidades para aprender a dominarlas. En este sentido, definitivamente el autocontrol o autodominio o autorregulación, como también se le suele llamar, representa hoy una de las habilidades de la inteligencia emocional de mayor eficacia para la resolución de conflictos. Ahora bien, se debe tener claro que cuando se habla de autocontrol, no se está haciendo referencia a una habilidad que busque negar o reprimir o suprimir los sentimientos o las emociones. Por el contrario, el control de las emociones significa comprenderlas para luego hacer uso de dicha comprensión con el fin de transformar las situaciones en nuestro beneficio. También implica manejar efectivamente las emociones y los impulsos perjudiciales, ser flexible para manejar desafíos y estar abierto tanto a ideas y enfoques novedosos como a una nueva información. En este sentido, una persona que se autocontrole es capaz de manejar bien los sentimientos impulsivos y las emociones perturbadoras. Se mantienen positivas e imperturbables aún en momentos difíciles, piensan con claridad y además, no pierden la concentración cuando son sometidas a presión. ¿Acaso estas no son habilidades convenientes para enfrentar las vicisitudes comunes de la vida, como una negociación, una pérdida de trabajo, una enfermedad, una separación sentimental o hasta la misma muerte? ¿Cuántas personas conocemos que ante una misma situación pueden ver lo ocurrido como una amenaza devastadora, mientras que otras pueden verla como un desafío vigorizante? Es aquí donde el autocontrol logra que lo que parece amenazador pueda tomarse como un desafío para enfrentarlo con valentía y hasta con entusiasmo. Es importante tener siempre en cuenta que son nuestros propios pensamientos, cambios corporales y comportamientos los que desencadenan nuestras respuestas emocionales y no los actos de otra persona o los acontecimientos externos. Por ejemplo, el poder de controlar nuestra cólera o cualquier otra emoción está en nuestras manos y no en las de otra persona. Recordemos que los problemas pueden ser una fuente de experiencia. Lo malo es cuando el problema controla nuestra conducta. Por eso, lo más importante es que aprendamos a educarnos en autocontrol. Es decir, percibir que nosotros no somos parte del problema, sino que está fuera de nosotros. Eso nos ayuda a situarnos en un nuevo marco de referencia. Además, es fundamental tener persistencia y paciencia, ya que son armas poderosas para desarrollar una actitud firme para no rendirse ante los problemas, los cuales son solo valiosos medios de aprendizaje, pues simplemente cuando se fracasa, se ha encontrado una posibilidad de disminuir el equivocarse en el futuro. Nunca olvidemos que ante los conflictos, si se persevera con autocontrol, perfectamente se pueden vencer las vicisitudes de estos complejos tiempos.
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13: Este fue un comentario de Carlos Díaz Chavarría.
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18: La pregunta de la semana dice: ¿está de acuerdo con la resolución de la Sala Constitucional que ordenó a la Asamblea Legislativa extender el nombramiento de los magistrados suplentes para garantizar el funcionamiento de la sala?
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18: Deseamos que tenga un lindo lunes. Hasta mañana.

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1: Pásale yo.

0: Costa Rica.
1: Eso, qué lindo.
0: Pero sí, muy buenos días.
1: Buenos días.
0: ¿Qué tal, gente? Buenos días.
1: Good morning.
0: Lunes. Lunes con toda la actitud, con toda la energía, como tiene que ser. Ya lunes 10 de agosto, esto va volando, como Andrés que viene llegando del aeropuerto. Pero nada, feliz lunes, chiquillos. Empezamos la semana con toda la actitud, como tiene que ser, aquí en el morning, acompañados ya de la Doc, que ya está lista de una vez. Doc, muy buenos días, ¿qué tal?
2: Buenos días, muy bien, ¿y ustedes?
0: Aquí en la lucha tenés de fecunda labor, pero
1: como tiene que ser.
2: Qué dicha, contagia esa energía. Yo venía dormida.
0: yo estoy haciendo aquí lo que puedo. Estoy haciendo lo que puedo porque la verdad hoy decía que ganas de quedarse un ratito más, ¿verdad?
1: Claro.
0: Y hay días que uno cuesta.
2: Sí, como los lunes.
1: Yo siempre me levanto y con toda actitud.
0: Sí, supongo que todos los días se levanta, pues
1: claro, sí, pero todavía, con actitud.
0: Pero
1: actitud,
0: todavía está aquí, si no se levanta es porque está allá en el más allá.
1: No, sí, weón.
0: Pero
1: dejarle las patas en el más allá.
0: Sí, saludos para todos. De una vez podés hacer tu reporte de sintonía al 866-1303.
3: WhatsApp
0: 866-1303. Ahí lo escucharon, y si no se lo repito.
3: 866-1303.
0: Es que me cambiaron aquí la cosa, entonces estoy como una mujer nueva recién llegada. Por si ustedes saben chascos del oficio.
1: No creo.
0: Pero de una vez, bueno, no de una vez, la Doc nos va a dar el tema de hoy para que ustedes vayan preparándose.
2: Claro que sí, hoy vamos a hablar de un vínculo muy, muy importante que es la amistad. Porque hay amistades que nos drenan, hay amistades que nos suman.
0: Andrés, entonces...
1: yo no tengo amigos.
0: Ah, ok.
1: Tengo hermanos brothers, es lo que iba a decir.
0: Ajá, hermanos brothers.
2: Familia.
0: Qué increíble, en serio. Pero sí, entonces estoy continuando, perdón.
2: Claro que sí, no, porque es que es importante, ¿verdad? Bueno, ahorita que decía Andrés, yo no tengo amigos. Sí es importante saber que el cerebro no está diseñado para estar en soledad, ¿ok? O por lo menos no es esta soledad prolongada. No es solo que no nos guste o no es que no nos guste estar o no con otros, es que es necesario para un montón de cositas que ya ahorita más adelante vamos a ir viendo, pero sí es necesario este vínculo de la amistad.
1: Okay. Lindo.
0: Por eso tengan muchos amigos, ¿no? Vamos a ir a un pequeño corte comercial. Ya casi regresamos con más de El Morning.

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1: 7:40 a.m. y como ustedes escucharon, oficialmente estamos empezando con Cosas de Mente. Damos inicio a esta sesión el día de hoy. Y ya la doc nos habló un poquito, ¿verdad? ¿Qué es lo interesante del día de hoy? Entonces vamos a arrancar con todo. Ya la saludamos, ya respiramos un poquito, sacamos aquí cosas. Entonces ya podemos empezar con toda la actitud.
2: Tan bonita la amistad, ¿yo? Sí, justamente antes de irnos al corte, hablábamos de que el cerebro no está diseñado para estar en soledad, que nosotros no estamos diseñados para estar en soledad. Hay muchas cosas que nos ayuda o que nos beneficia, por ejemplo, el socializar. Nos mantiene como con ciertas funciones ejecutivas, ¿verdad? Que son como la atención, la memoria, el lenguaje, la flexibilidad cognitiva. Por ejemplo, para los adultos mayores, mientras más socialización hay menor deterioro cognitivo, ¿ok? Entonces, sí es importante el venir y construir ciertos vínculos. Eso sí, hay que saber que para todo hay cosas, ¿verdad? Hay amistades para salir y tomarse un cafecito, hay amistades para salir y qué sé yo, salir de fiesta, y hay amistades que, ¿verdad?, van a estar con uno en los momentos de verdad difíciles, ¿verdad? Cuando uno dice estoy en la inmunda, he escuchado el dicho por ahí, ¿verdad?
1: ¿Cómo?
2: Estoy en la inmunda.
1: Estoy en la inmunda. Uy, no.
2: Lo he escuchado mucho en los jovencitos de ahora, ¿verdad?
1: Entonces, en la inmunda,
2: estoy en lo peor de lo peor. Entonces uno dice, ahí, ¿verdad?, también hay amistades, ¿ok? Todos estos vínculos me ayudan, por ejemplo, me ayudan a la construcción de identidad, ¿ok? ¿Qué está bien visto y qué no en la sociedad, por ejemplo? ¿O qué impacto puedo tener yo en las personas? Y estos vínculos el cerebro los premia. Cuando estamos en amistad o cuando estamos en socializando, el cerebro segrega estos neurotransmisores, ya hemos escuchado, la dopamina, que es el que me ayuda con el placer y la motivación, y por ejemplo serotonina, ¿verdad?, que es el que me ayuda como a sentirme en bienestar, ¿okay? Ahora también ayuda, por ejemplo, en casos de ansiedad, de depresión, hay un mejor pronóstico cuando la persona se logra rodear le dice uno, ¿verdad?, su círculo de apoyo o por lo menos su vínculo igual más cercano. Okay. Entonces, dicho eso, ¿verdad?, sí es importante como tener estos amigos. Ahora, ¿qué pasa con las amistades? Que si hay personas que se sienten como tomarse una tacita de café caliente, ¿verdad?, en una tarde lluviecita ahí con un librito y todo. O sea, hay amistades que, ¿verdad?, uno siente que dan paz, como que uno puede ser uno mismo. Y como que, no sé, ¿verdad?, como que más bien uno dice, qué rico fue hablar con esta persona, porque se siente uno como un poquitito más liviano, dice uno. Pero hay otras personas que no, que más bien uno habla 5 minutos y uno dice, es que esta persona me drenó, o sea, es que qué pereza esta amistad. Porque a veces estos vínculos, ¿verdad?, más bien uno llega y llega uno todo feliz, ¿verdad?, contrario ahorita en la mañana, que yo dije, qué rica energía que hasta la contagian, ¿verdad? No, a veces tal vez llega como que Rachel venga aquí con esa energía y Andrés hasta que esté ahí como cabizbajo,
1: sí,
2: ¿verdad? Aunque dijo que no, aunque dice que no, que él siempre se levanta con toda la actitud, ¿verdad? Pero bueno, caso hipotético que no, ¿verdad? Entonces hay amistades, de hecho, que uno llega, ¿verdad?, y como que lo absorben a uno.
1: Sí, sí, deje de estar absorbiendo mi energía.
3: Puede influir el hecho de que uno entre siempre temprano y uno sabe que esa persona entra todo y no llega. Eso puede influir uno como en...
2: Puede influir mucho. Ah, okay.
1: Sí, deje de drenar.
3: Vieras usted cómo me drena a mí, Rachel, cuando llega tarde.
1: Vieras a mí cómo me drena. O sea, Andrés no me deja brillar, él apaga mi energía.
3: Apaga
2: mi brillo. Me encantó esa frase, vamos a seguirlo.
1: No, apaga mi brillo.
3: De ahí, Tinker,
1: pero. Qué soy una artesana. Yo soy el hada de los vientos.
2: Pero sí, y hoy no hablamos específicamente, ¿verdad?, de cuáles son buenos o malos amigos, sino de estas relaciones que de verdad que me regulan o me desregulan el sistema nervioso, ¿verdad?, que me hacen o no brillar, ¿ok? Y no solo porque no hay discusiones quiere decir que estoy en una buena relación de amistad. A veces tenemos compas que uno dice, ay, sí, es que de hecho salgo con él y todo, pero no, nunca discutimos ni nada, o sea, solo que no sé, como que me agota emocionalmente, como que yo empiezo tal vez a contar de mi día y de una u otra forma le da la vuelta y hace que todo gire alrededor de esa persona, ¿verdad?, de sí mismo. O esas amistades que solo aparecen cuando necesitan algo, que te hacen dudar de vos mismo. O sea, esas amistades que uno llega y le cuenta, uy, vieras que chiana, es que me metí a estudiar lesco porque la como, pero eso para qué, pero es que, y le empiezan a uno, ¿verdad? Como a dar todo el lado pesimista tal vez o negativo de tus planes y demás. O estas amistades también en las que todo se vuelve competencia, ¿okay? Entonces yo llego, ay, mira, es que yo fui a Colombia, ay, qué chiva, yo he ido 3 veces, a mí qué me importa, yo le estoy contando que yo fui hoy, ¿me explico? Entonces esas amistades en las que uno dice, qué pereza, porque todo se vuelve una competencia. Si yo digo, ah, él quiere, ya tuvo B y C y D, o es una manera de, es que hacerlo mejor, ¿verdad?
3: O también las que uno dice, ay, voy a comprarme un carro chino, pero ¿para qué chino? ¿Qué? Y ni carro tiene.
2: Exactamente. Escolero, pero es que ese carro, los repuestos son malísimos, perdón, y que no sé qué. Y el otro ahí. Usted le contesta más difícil los repuestos del bus.
3: Eso sí es cierto.
1: Ah, pero yo tengo, ¿cómo se dice? Una vez escuché que decía, yo tengo limusina y la comparto con la de Margenti.
2: Ah, sí, totalmente.
3: En Mercedes, va.
2: Sí, exacto. Y caso contrario, ¿verdad? Más bien a estas amistades que sí me suman, o sea, que me dan paz. No precisamente que yo llegue y diga, mira, me solucionaron algo, porque de ahora lo decíamos, ¿verdad? Tras bambalinas, dijo Rachel.
3: Sí.
2: El hecho de por lo menos a veces venir y conversar. No necesito tanto un consejo, no necesito que me solucione la vida, porque a veces uno no puede, bueno, ni con la de uno. Pero por lo menos el ese ratito, el escuchar sin competir, el que me valide, que yo llegue y diga, mira, es que tengo un problema con la pareja, y la persona me pueda escuchar. Ay, sí, qué madre, ¿verdad? Y no minimizar, ay, no, pero eso no es nada, y es que a mí me pasó, y entonces ya se meten, ¿verdad? Y estas personas más bien, o estas amistades que suman, son estas que te impulsan a crecer, ¿okay? Y yo vengo y le digo, ah, mira, verás que me metí en tal cosa, y ay, qué bonito, y después al tiempo me pregunta, ¿y qué, cómo vas con eso? Contame. Entonces uno se siente motivado porque siente que a alguien le importa, ¿okay?
1: Déjame preguntas. Entonces,
2: pregúnteme, por favor.
1: Pregúntame,
3: güey.
2: Entonces, porque sí, o sea, con cualquiera se puede tener una conversación, sí, ¿verdad? Por eso les dije ahorita, hay que ver amistades con qué, para qué. Puedo tener compas de, que sí, que chiva, después del trabajo vamos y nos tomamos algo, vacilamos y tal vez canalizamos algunas cosas del trabajo, pero hasta ahí, ¿no? Cosas personales. Porque no cualquiera, mejor dicho, sabe cuidar el impacto emocional que deja en uno mismo, ¿ok? Todo esto de drenar, todo esto de que yo también tengo que revisar qué tan buen amigo estoy siendo, ¿verdad? O qué tan buena amiga. Si mis amistades vienen a mí a contarme algo y yo más bien le doy vuelta y todo se vuelve sobre mí. Si me vienen a contar algo y yo más bien lo mismo, ¿verdad? Empiezo a minimizarlos o todo. ¿Cómo se van después de que están hablando conmigo? ¿Ok? Y hay que aprender, como les dije ahorita, ¿verdad? Con quién sí, con quién no y con quién a veces.
1: Yo me iba a ir al corte como otra frase, pero ya con eso la doc sabe que me la meto. Entonces, en el próximo corte la voy a tirar. Pero vamos a irnos a un pequeño corte y ya casi regresamos.
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0: 7:54. Regresamos con más del morning y con cosas de mentes. 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
1: Yo tengo muchas amigas en Colombia.
2: Y yo, ay, cosita.
0: Muchas amigas. No, pero es que nadie está hablando de Colombia.
1: Ah, ¿verdad?
0: Nadie está, es que todavía, es que.
1: Como loco, güey.
0: Ah, no, estamos hablando de, ¿sí?, de la universidad.
1: Ahí tengo amigos también virtuales, tengo. ¿Cuentan esos?
2: Cuentan los amigos virtuales, okay, por supuesto. Lo importante es el vínculo.
1: Ok.
2: La latina, te quiero mucho.
1: Ahora la pregunta es: con respecto a eso, tengo una pregunta. ¿Ser amigo un ex es una buena amistad?
2: Depende.
0: La palabra me encanta, favorita, esa palabra. Esa palabra me encanta. Me fascina, ya le he agarrado palabra. Cariño también yo.
1: No, vale.
2: Es que sí depende mucho, porque recordemos aquí hay que ver el vínculo, ¿okay? ¿Ok? Justamente ahorita vamos a hablar como de eso, como digamos, por ejemplo, si esa es una persona con la que yo puedo ser yo mismo, o por qué el vínculo. Uh-huh. Si soy amigo de mi ex, porque de vez en cuando nos calentamos heladito o algo así, pues no, de verdad. Pues, o sea, replantees el vínculo, a ver qué tanto.
1: Bueno, no, mis ex no son. Yo no hablo con mis ex. No,
0: yo tampoco, la verdad.
1: No, ni fue ni fan.
2: Claro.
1: No, hacen ni en redes sociales.
0: ¿Quién sabe?
2: Lo raro es que todo el mundo lo menciona, lo pregunta, pero bueno.
1: ¿Sabes? ¡Uy! ¡Ay! ¡Ay! ¡Qué feo eso! Es mentir. ¡Qué amistad más fea! ¡Ay,
2: qué feo!
1: Así no se vale, ¿no?
0: Así no,
1: no me exponga,
0: feo, feo no, así no,
1: feo no, feo
2: que,
1: no.
2: Qué feo que lo confronten a uno así. Pero sí, o sea, con estos vínculos y demás, ¿verdad? Pregúntese ahí, ¿hay alguien con el que, por ejemplo, deba prepararse psicológicamente antes de verlo? Que usted diga, uy, es que qué pereza, es que mañana me voy a ir a ver con ese mae, uy, es que me cansa, es que de una vez. Entonces, ahí es donde tengo que replantearme por qué, ¿verdad? Obviamente sí, ¿verdad? También recordemos que está la otra parte, que si para la otra parte también somos un buen vínculo y demás, entonces sí, tratar de como que arreglar la amistad está bonito, pero si hay cosas, por ejemplo, porque a veces nos quedamos en relaciones de amistad también por costumbre, por miedo a la soledad, uh-huh, por manipulación incluso de la otra persona, como si eso fuese una relación, ¿verdad? Por contrato, que no hay derecho a renuncia, o sea,
1: no, y a veces la amistad también termina porque empieza a gustar a esa persona.
2: También empieza a cambiar la forma en la que nos vemos y todo. Entonces sí, el conversar estas cositas. También muchas veces confundimos la lealtad. Pensamos que tal vez hablar con esta persona de que no me gusta la forma en que me trata, ¿verdad? Ahora teníamos un mensaje por ahí que decía que tiene un compa que tira feo sin anestesia, y fue que puso, ¿verdad? Entonces, ajá, a veces confundimos.
0: Pero a veces, perdón, Doc, yo creo que uno tiene, no sé si iba por ahí, pero uno tiene como que aprender. De que tal vez ese compa uno le dice las cosas por quererlo ver bien, ajá, ¿verdad? O sea, como, hey, no, mira, estás fallando en esto y en esto. Y a veces es porque simplemente no me importa, o sea, se lo digo como alicia.
1: Por ejemplo, un día esto es un amigo publicó nuevos aires, no sé qué, que se va a pasar a ir a otro lado. Y yo le puse, madre, sinceramente, ya, no importa mi opinión, yo soy su compa, pero, madre, no publique nada. A la gente que le importa si te cambio aires, no es que la vibra fluye, la mala
2: totalmente,
1: vibra fluye. Yo no publique nada, o sea. No hace falta.
2: Totalmente. Entonces, esos consejos, sí, ¿verdad? Siempre pasarlos por un filtro ahí, ¿verdad? De que, bueno, me está tirando feo en versión bullying, ¿verdad? Que me esté que fea, no sé, que queda fea ropa, que feo. Uh-huh. Exacto. O me está tirando en el sentido que tal vez me está, ¿verdad?, haciendo ver o confrontando con algunas cosas que tal vez yo no estoy viendo, ¿ok? Uh-huh. Porque ahora igual al inicio lo decíamos, también las amistades me dan esta flexibilidad cognitiva, que yo puedo cuestionarme mis creencias, mis pensamientos y demás, uh-huh, viendo la perspectiva de otra persona también. Entonces, no confundir exactamente como la lealtad de que, uy, es que esta persona, es que si yo me alejo, pobrecito, bueno, pues, sí. Pero ¿quién piensa en usted también? Si lo está drenando, exactamente. Y justamente ahora pensamos que tal vez eso, que cambiar el vínculo o alejarnos de alguien nos convierte en malas personas. Y la verdad es que yo a veces se los he dicho a pacientes, tal vez suena un poquito cínico, pero es que hay que aprender del pensamiento estoico, ¿verdad? Que hay cosas que no puedo controlar. Y nosotros muchas veces vamos a ser los villanos en las versiones de otras personas. Mira, es que ese compa me dejó botado, bla, bla. Pero es que las personas no tienen toda la versión, ¿ok? Entonces, a veces si toca ser el malo en algunas cuentas, pues toca, ¿verdad? Pero también uno tiene que cuidarse uno. Recordar que no todas las personas que estuvieron con uno en cierta etapa, ¿verdad?, están hechas para acompañarte en la siguiente. Entonces, por ejemplo, si ya pasó, si yo, por ejemplo, no sé, cambié de aires, ¿verdad? Dijo usted ahorita que le dijo el compa, es que yo cambié de aires, quiere decir que ya tal vez no está en un lugar, ¿verdad? Tal vez tan tóxico, tal vez que drene tanto.
0: O sea, imagínese, imagínese, uno todo feliz diciendo, ay, cambié de aires, sí, y el
1: es
0: otro.
1: Que ahora las vibras hasta.
2: Y el otro no publique ahora, nada.
0: Y el otro no publique nada, nadie le importa. Y yo, bueno, y pura vibra.
1: Ahora hay vibras,
0: ya no somos amigos.
1: Vía Wi-Fi y todas esas barras, hay vibras así, o sea, tecnológicas.
0: Sí, yo sé,
1: se transmiten ahí por medio
2: se
1: de.
2: Se transmite
1: señal,
2: por el wifi,
1: por el 5G.
2: Por el satélite.
0: Sí, usted no es mi amigo. Lo
1: no, no, no, no. Yo se lo dije en buen sentido, digamos, como, o sea, está bien, no, no está mal, pero.
0: Oiga, pero ni felicidades
1: después.
0: Me dijo. O sea, me hubiera dicho, ay, mi broma, mi compa.
1: No, no, no. Es que a mí sí me invitaron a la preinauguración de la casa. Porque yo soy de los elegidos.
2: Es de los que sí llevan buenas vibritas.
1: Sí. Sí, es que a veces yo soy muy sincero y muy directo. Que no está mal ni bien, todo depende con la medida que lo diga.
2: Exactamente, el filtro y la intención,
1: sí,
2: ¿ok?
1: Claro.
2: También, porque como les decía ahorita, ahora a veces hay amistades que vienen desde la envidia, pero no publique eso, porque le carcome tal vez ver esas publicaciones. Uh-huh. Entonces hay que tener como si ese filtro para ver qué nos está dando el vínculo. Exactamente, entonces digamos, por aquí puede preguntarse, después de ver a esa persona, ¿cómo me siento? ¿Me siento en paz o me siento drenado? Después de verlo, después de hablar con él, qué sé yo. ¿Podés ser vos mismo en este vínculo o tenés que estar como cohibiéndote para que no te hagan bullying, ¿verdad? Para que no te critiquen? ¿Es un vínculo en el que puedes hablar de tus cosas con libertad? ¿Te sentís escuchado o minimizado o cuestionado? De eso que yo llego y digo, ay, es que... Mira, es que la semana pasada estuve tan enferma. Ay, pero es que eso no es nada, o sea, uno es frío. Yo estuve que bla, bla, y yo uno siente, ay, sí, al rato ya estaba exagerando. Entonces, todo esto, ¿verdad?, es lo que uno tiene que empezar a preguntarse y a cuestionarse en estos vínculos. Porque ya les he dicho, una mala amistad sí me afecta bastante, bueno, ambas, ¿verdad? Ambas me afectan psicológicamente. Pero sí hay como una carga... diferente a nivel cognitivo con estas malas amistades, ¿ok? Hasta puedo cambiar la forma de verme, de hablarme a mí mismo, mi diálogo interno y todo, ¿verdad? Si paso un rato con estas amistades, que más bien lo que vienen a hacerle uno es nada, o sea, es que no aportan nada.
1: Y esas amistades, por ejemplo, las mías de fin de semana, que me hacen pasar buenos ratos, también son malas, porque ahí, ¿no? Todo me parece buena idea cuando estamos tomando.
2: Bueno, ahí sí tener mucho cuidado, ¿verdad?
1: Porque también puede afectar uno económicamente.
2: Exactamente. Eso también hay que medirlo, ¿verdad? Ay. Pero no, como ahorita, ¿verdad? Como dijimos con esa frase poderosa que dijo Rachel.
0: Que no apague mi brillo.
2: Exactamente.
0: No, es que nadie apague
2: estas
0: tu brillo.
2: Estas amistades, Tinker, exacto. Si yo estoy con esas amistades de fines de semana, porque ya les dije, para todas amistades, ¿ok? Puede ser que no sean amistades de que yo llegue y le cuente, uy, verás que tengo un problema del trabajo porque no estamos en ese nivel, pero si amistades de que lleguen, uy, vieras qué chido, vamos a hacer un viaje a la playa y no sé qué, entonces me motiva diferente. Vamos a Colombia en enero todos. Entonces, para todo hay vínculos, entonces eso sí lo tenemos que ver y cuestionar y entender también, no a todo el mundo, a veces digo, o sea, también leamos, bueno, el cuarto, dice, mira, como leamos la situación, dicen por ahí, porque también a veces llegamos ahí, estamos en un fiestón de año nuevo, en un cumpleaños o lo que sea, y uno llega, ay, madre. No, es que me peleé con la doña y ¡fum! Hasta que baja toda la energía.
1: Ah, yo lo llevo
2: energía.
1: Aquí atrás, un avionetazo.
2: Entonces, exactamente, para todo hay un espacio, o sea, lleguemos, ay, mira, cuando tengas un chancecito hablamos, no es que me siento emocionalmente encargado, pero ahorita no, ¿ok? Entonces, o tal vez igual, tal vez no sea la persona, ¿ok? Porque sí hay que pensar exactamente qué es lo que nos están dejando estos vínculos, si es cansancio emocional, irritabilidad, ansiedad, ¿verdad? Dudar de nosotros mismos, esta sensación de insuficiencia, porque vienen frasecitas como, ay, pero es que eso lo hace cualquiera. Ay, pero voy a hacer, uy, madre, me compré un carro, ay, qué chida, mi primillo se compró uno también la semana pasada. A mí, ¿qué me importa? importa, le estoy contando de mi proceso, sí, sí, ¿verdad? Exacto. Mi emoción, o sea, entonces...
0: No pagues mi brillo.
2: Exactamente, o llegamos y, ay, es que eras que me pasó tal y tal, ay, qué exageras, está exagerando. O sea, no me minimice mi emoción, por favor, ¿verdad? Entonces, ver todo esto, una buena amistad, por lo contrario, ¿verdad? Uh-huh. Sí me regula emocionalmente, porque ahorita lo dijo Rachel, me hace bien hablar. No es que hablar me va a solucionar problemas ni demás, pero por lo menos puedo desahogarme un poquito. Uh-huh. Escucho otra perspectiva, ¿verdad? Más, sí, no publique eso, sí, tiene razón, porque es que hay gente que va a venir, ¿verdad?, con mala intención. Hay un acompañamiento, no hay competencia. Puedo ser yo mismo, que qué cosa más deliciosa es estar rodeado de personas en las que uno no tenga que estar fingiendo nada, sino ser libremente uno, ¿verdad? Hay reciprocidad en el sentido de que yo te cuento, vos me contás, yo te aconsejo, vos me aconsejás, nos cuidamos, ¿verdad? Sea como sea, va a sonar muy romántico, ¿verdad? Pero nos cuidamos, nos queremos un poquitito, ¿verdad? Un cariñito, por lo menos. De esas amistades que llegan a uno y le dicen, ay, pero qué guapa se ve hoy. Y para uno eso valió, ¿verdad?
0: Qué lindo te ves hoy, Andrés.
1: ¿Ves? Gracias, gracias.
2: Hasta rojillo.
1: Qué mal no decir lo mismo, pero todo bien. Ya, a mí me hace una pregunta. ¿Los amigos se comen?
0: ¡Ay, Andrés! ¡Ah! No, vámonos, larguémonos.
2: Es un tema para otro día,
0: ¿sabes?
2: Esas
0: cosas. Chao, vamos a corte. Solo tontera, dice aquí Esteban Andrés.
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0: Hay niveles de niveles.
1: Los amigos se comen. No, así que...
0: Los amigos.
1: No, eso es un tema para la próxima. ¿Qué dentro?
0: Ay, mira, todavía estaba grabando.
1: Dentro de unos 15 días. Doc.
0: Ahí sí, yo
2: dentro, sí.
1: 22. O sea, yo no me como mis amigas, pero es más una pregunta, porque eso a veces surge mucho.
2: No, no, pero muchas gracias por ya lo traía en mente, no creas. Okay.
0: Papi, cosas preparadas.
2: Muchas gracias, sí, ya lo traía en mente para la próxima semana.
1: Ok, me sirve.
2: No, pero sí, sí es importante, ¿verdad? Si pero bueno, ahorita estamos hablando de amigos, amigos.
1: Si la doc dice que sí, agárrense en todas noticias.
0: Amigas de Andrés, pongan ojo ahí. Okay.
2: Pero sí es importante el socializar, ¿verdad? El tener diferentes amistades, algunas para unas cosas, otras para otras, ya dijo Andrés. Recordemos que socializar, como les dije al inicio del programa, es una necesidad neuropsicológica básica, ¿ok? Tan relevante como descansar o comer bien, ¿ok? Nosotros, el cerebro está literalmente diseñado para funcionar en
1: para socializar.
2: En conexión, exactamente. Okay. Bueno, como les dije ahora, ¿verdad? Reduce el cortisol cuando estamos con alguien de confianza, cuando estamos en un buen.
1: No reduce el colesterol, pero.
2: Bueno, el cortisol está asociado con un poquitito, okay, también, ¿verdad? De retención.
1: Ayer, amigas, peso y demás, entonces,
2: aumenta la oxitocina, que es que es este neurotransmisor que nos ayuda a sentirnos, ¿verdad? A fortalecer el vínculo, uh-huh, a sentirnos en calma. Les dije ahora también la serotonina, que es el que nos ayuda ahora también como a sentirnos como felices, como estar, ¿verdad? En bienestar, mejor dicho. Dopamina, que es el que también me da, es el neurotransmisor que me ayuda con el placer, con la motivación.
0: Eso es lo que nosotros le damos a todo el mundo, dopamina en la mañana, imagínate, papi.
2: Imagínate.
1: Dopamina.
0: Saludos para Andrés, que es que dice que le da mucha gracia como la doc, o sea, como dice Mae, como se explota la doc de la risa.
1: Es que ya la única sería aquí,
2: ¿no? Muchas gracias, muchas gracias. Eso que no me ha escuchado la risa de, no sé si han visto a la de la familia Peluche.
1: Ah, ok, Consuelo. De hecho,
2: tengo videitos donde tengo esa risa, pero eso ya solo cuando se me sale
1: una idea aparte, se hizo una entrevista entre Derbez y Consuelo de la risa de ella, que es real, o sea.
2: Pues sí, así es. Esa risa de ultratumba que le sale, a mí también me sale, pero vieras que vacilón porque
1: ¿cómo vamos para pasar?
2: Solo cuando me río maldad, vieras que feo caso.
0: Ay, caramba. Póngale cuidado. No, si usted escucha ahí una risa diferente, entonces.
1: No soy yo, es Patricia, hijo.
2: Totalmente. Pero qué bonita la amistad. No, muchas gracias ahí por el comentario. Ya me chillé. Pero si todos estos vínculos y demás, ¿verdad? Activan también el sistema parasimpático, que es el que me ayuda en la relajación, ¿ok? El que me hace sentir como más en calma, como más estable y todo, ¿ok? Cuando la persona, por ejemplo, está con ansiedad, es más fácil de regular en compañía de alguien, ¿ok? Por esa de confianza, justamente por esta misma conversación y todo. Y en otros casos, por ejemplo, personas con depresión, personas con algún, ¿verdad?, estado emocional, más bien se desregulan todavía más al estar en aislamiento. O sea, que es bueno compartir, es bueno hablar, es bueno vincularnos, es bueno socializar. No les estoy diciendo que salgan y tengan amigos ya, ¿verdad? De esos compas, dijo ahora Andrés al inicio, es que yo tengo familia, ¿verdad? Dijo Toretto. Entonces, no solamente esto, ¿verdad? Sino también el escuchar ciertas perspectivas también diferentes, opiniones de la gente diferentes, culturas, creencias, qué sé yo, ¿verdad? Si todos estos sistemas de creencias y política, por ejemplo, salimos y vemos otras perspectivas, escuchamos las cosas diferentes, tenemos más también como más contexto sociocultural de las personas, porque también nos enfrascamos en el mío, en lo que yo estoy, y tal vez salgo y que qué chiva y que el viaje y que el paseo, ¿verdad? Y no sé qué, y otro más tal vez está ahí como, ¿verdad?, luchándola. Entonces también seamos nosotros responsables emocionalmente de los vínculos que tenemos, cuidémonos. Los vínculos bonitos y demás nos hacen crecer. Qué pereza estar con amigos que hasta que uno diga, uy, es que ni siquiera sé cómo decirle que no porque se va a enojar. Y después hasta me castiga casi que emocionalmente, me siento uno, ¿verdad?, como, ay, no. De verdad, no seamos tan irresponsables, tan inmaduros. Si somos nosotros, cambiemos. Vayamos a terapia. Y si tenemos una amistad así y todo, también replanteamos el vínculo, conversémoslo con esa persona. Mira, es que últimamente me siento como drenado, entonces cambiemos un poquitito la dinámica. Y si no entendió, si no le entró, si le entró por un oído y le salió por el otro directo. Entonces, y somos nosotros el que también tenemos que ver cómo, cómo cambiar ciertas cosillas ahí.
0: Ahora, Doc, para ir cerrando, se me surge una duda. Vamos a ver, muchas veces a uno le gusta pasar su tiempo solo, pero hay personas que tal vez dicen como, ma, sí, yo tengo mis compas y todo, pero no me gusta, no, no salgo con ellos porque no me gusta, porque prefiero estar solo, no quiero que nadie...
1: solo por WhatsApp.
0: No, ni siquiera por WhatsApp, o sea, que le gusta estar completamente solo, que no quiere, digamos, como compartir, puede tener sus compas lo invitan, pero si la persona no quiere, está en rotunda negación porque quiere estar solo.
2: Okay.
0: Eso ya sería como algún tipo de problema que tiene que resolverse con algún tipo de terapia o...
2: Podría ser, tenemos que ver bien, ¿verdad? El contexto, qué hago en la soledad. A mí, por ejemplo, en lo personal, a mí me gusta mucho mi soledad, pero tengo que entender también, ¿verdad?, que es necesaria la socialización. Entonces, no es como que de ya pasó uno, dos, tres meses y no vi a mis amigas, no salí con, ¿verdad?, nada, o sea, no tuve contacto con nadie más. Y ahora, tras de eso, de verdad, tenemos estos teletrabajos y todo eso que entonces nos aíslan todavía más, ¿ok? Lo peor es que todas estas actitudes o todos estos hábitos se van fortaleciendo con el tiempo. Entonces, cada vez me va a costar más salir, cada vez me va a costar más interactuar. Entonces, estos vínculos o todos estos, o por eso les llaman también habilidades sociales, se tienen que fortalecer, se tienen que fomentar. Está bien querer su soledad, está bien estar ahí, ¿verdad?, y pasar, no sé, cuestionando sus pensamientos, cantando solo, hablando solo, qué sé yo, es parte también saludable, ¿verdad?, del convivir con uno mismo, pero no podemos dejar de lado el socializar, el compartir, el tener otras perspectivas. Entonces, por lo menos ahí una vez al mes, una vez cada dos mesecitos ahí, decir, bueno, ahí está bien, le acepto la invitación y vaya y vea lo rico que de verdad es también compartir con gente, como dijimos ahora, que te sume, ¿okay? Es bastante rico. Ahora, puede ser que estemos rodeados también de vínculos que no me aporten nada y que más bien salir signifique, ¿verdad?, una carga emocional, un desgaste también. Entonces, de ahí lo que tengo que más bien replantearme son los vínculos. El buscarme amistades nuevas que me motiven, ¿verdad? Cosas que tal vez, o personas que tengan como alguna cosa en común conmigo, de forma de que sea emocionante, bonito, motivador y demás, el salir y conversar de vez en cuando y no que

0: más.
1: Ok, muchísimas gracias, Doc. Como siempre, un placer que nos acompañe un lunes más.
2: Bueno, muchísimas gracias a ustedes. Y gracias, André. La próxima semana les tenemos el tema de los amigos que se comen.
3: Empiecen a trabajar en eso.
1: No, póngale bonito. Vamos a ir a un pequeño corte comercial y ya casi regresamos.
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1: 8 de la mañana con 38 minutos. Estamos de vuelta acá en el Morning. 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Mae, un saludo muy especial a nuestra querida Nana, que hoy está de cumpleaños.
2: ¿Cuántos, Nana? 18.
3: ¡Cumpleaños feliz!
1: Pero ya, Nana, es que ya usted no sabe. Ya tenemos más presupuesto, entonces le podemos cantar.
2: No, y no solo eso.
3: ¡Cumpleaños feliz!
2: Vea la última vez que escribió.
3: ¡Cumpleaños!

0: última vez que escribió fue el 30 del 7.
1: Y estamos 10.
0: Okay. Nos ha abandonado muchos días.
1: Ok. Saludos, pero a saludos. Meli.
0: Saludos a Meli.
1: Oiga, gracias por el queque que me guardé el viernes.
0: Sí, sí, gracias ahí por...
1: A mí no me traba nada, pero bueno.
0: ¿Por
1: qué será? ¿Qué será? Porque yo no soy...
0: Ya, ya usted sabe, Meli, cosas que pasan de ahí.
1: ¿Solo porque no soy JP?
0: Cosas que pasan, may. Ahí... Chascos de...
1: Estamos en vivo para que vean que
0: estamos en vivo. Para que vea que no...
1: No, no.
0: Gracias,
1: sí.
0: Está bien,
1: está
0: bien.
1: Yo soy un
0: saludos,
1: pan de Dios.
2: Mamá, ¿cómo van a dejar los micrófonos abiertos? Todos nos dimos cuenta que Andrés se comió un travesaño. Es horrible porque lo extraña.
1: Sobre todo.
0: Madre, qué mentiroso que es, madre.
1: Empezaba.
3: Buenos días, azarosos, al occidental de los mises y a la más mañosa. Hoy, por ser 10 de agosto, no merecemos una prensa de guato.
1: Dele, dele, dele.
0: Dele, ¿cuál es el luz verde? Madre, dígame una cosa. Ahora que estábamos hablando de esos amigos y todo, y que estamos hablando aquí de los amigos y todo, le voy a hacer la misma pregunta que le hizo Andrés, pero lo vamos a ver. ¿Qué opinan ustedes, madre? Y yo sé que la mayoría me va a decir que sí, madre. ¿Los amigos se comen o no?
1: No, yo creo que no.
0: Se ríe, ma, es que es lo peor, o sea, ma, o sea, es lo peor. O sea, ¿se podrían comer o no? ¿Ustedes creen que eso rompe una amistad o más bien la fortalece?
1: Yo creo que la fortalece.
0: De,
1: la fortalece,
0: no,
1: ¿verdad?
0: No sé. También bueno, no me metan en eso.
1: Para uno meterse en algo y uno tiene que empezar por ser amigo.
0: Obviamente.
1: Y bueno,
0: pero,
4: Saludos chiquillos, DJ Marvin desde Cartago, Julio Sintonía en Morning. Te un excelente lunes.
0: Saludos, DJ Marvin dice, buenos días chicos, saludos, ¿cómo amanecieron? Feliz inicio de semana, Dios los bendiga, bendiciones, que viva la liga. Saludos para Alex de Tres Ríos. Dice Nelita, oli, oli, excelente la dos con los temas, súper bien, saludos chiquillos. Saludos para Nelita. Y Nelita, ¿qué? ¿Cuál es la última?
1: Nela, ¿qué? ¿Sábado de la Cali? ¿Nos vemos o qué? Para acelerar a las mamacitas.
5: Sí, los amigos se comen para fortalecer la amistad. Nada más, solo
1: nada
5: para
1: más.
5: Eso.
1: Nada más.
0: Y usted puede seguir así la amistad como si nada, como si nada pasara.
3: Voy respondiendo así una vez directamente. Mae, los amigos, si no son realmente amigos de años, no se comen. Pero si es una amistad así, que no tiene mucho tiempo, vámonos, que se fue.
0: Como una amistad que no tiene mucho tiempo.
1: Sí,
0: ¿no
1: que, sería, que viene como iniciando?
0: No sería al revés, más bien. Se supone que, bueno, digo yo, ¿verdad? Siento yo que entre más confianza haya, di, uno como que menos vergüenza tendría o menos miedo.
1: Qué bárbaro, o sea, José Calderón, vea, lea moradita.
0: Dice.
1: Lea aquí, vea. Léale usted, pero dice.
0: Dígale a la moradita que siendo mi amiga, me la fortalecería. Toma, metas en la vara,
1: qué feo,
0: madre.
1: Eso,
0: qué feo, madre. Eso. Saludos para quién, ¿cómo es que se llama el amigo?
1: Josué.
0: Saludos para Josué.
1: Ese que
0: José, no, el que me trajo un día en Uber, ¿no?
1: No, él escucha, pero me escribió por privado a mí aquí.
0: Ah, buenos días, pero me escribe aquí al Morning Chestón. Saludos para Alfredo, dice, buenos días. Saludos para Junior también, dice. Saludos, bendiciones y que viva el tricampeón centroamericano humildemente.
1: Con eso, panty.
0: Saludos también para Javi, que ahí nos mandó una fotico. ¿Dónde es eso, Javi?
3: Saludos, moradita y azarosos. Moradita 5 de 5, ¿verdad? Esperemos que sigamos así los morados. Que no
0: así
3: se nos
0: es.
3: Caiga esta emoción de salir campeón. Uyuyuy Bajura.
0: Uyuyuy Bajura. No, estamos muy temprano para decir Uyuyuy Bajura. Saludos para, vamos a ver quién está por aquí. Dice Warner, buenos días. Todo depende, pero si se da la oportunidad, se aprovecha.
6: No, no, los amigos no se comen, nada que ver. Y sí, está bonito el sábado.
0: Claro.
1: No se comen, se preparan.
0: Se preparan, ahí se va haciendo parte por parte.
6: Buenas. Hoy no estoy encerrada, hoy estoy en la casita. Pero yo digo que los amigos sí se pueden comer, siempre y cuando haya madurez por ambas partes y los dos estén como en la misma sintonía a nivel emocional. Fuera de eso yo no le veo ningún problema.
1: Siempre
6: lo rico, lo rico.
1: Siempre ahorita cuando estamos, puré.
0: Ahorita estamos en la misma sintonía todos, en la misma frecuencia. Entonces, apenas ahí vamos bien.
1: Okay.
7: Buenos días, moradita. Ya, y como diría Yuridia, los amigos no se besan en la boca, los amigos no se hacen el amor.
8: Es un apellido.
1: Queche que no le escuché esa canción.
0: M. Solórzano, mae, es un mae que sabe. Es un mae que sabe, mae. Es un mae que sabe.
1: Yo le puedo decir,
8: una malcriada.
0: Pero bueno, y escríbanos 866-1303 la pregunta del día de hoy. ¿Los amigos se comen, y si se comen, fortalecen la amistad o más bien tiende a arruinar algo? Porque le voy a voltear la tortilla. ¿Qué pasa? Bueno, si está bien, si usted tiene una amistad, que pum, que pan y todo bien.
1: Ok.
0: Y resulta que ya después esa persona encuentra a su pareja. ¿Usted no sentiría raro?
1: No.
0: ¿Usted no siente debería. Ahí algo como ese sentimiento, bueno, como
1: depende, como dijo
0: Mili.
1: Uy,
0: mae.
1: Si hay madurez. Se sabe. Rico. Okay.
0: Bueno, vámonos a corte. 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Vamos a corte y ya regresamos.

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1: 8:54 estamos con más de El Morning. Estamos de vuelta con más del Morning, más bien. Y es que Andresito, man, a veces nos pone unas canciones que uno dice, qué increíble, de verdad que uno no entiende.
2: Qué vergüenza,
1: mae. Pero bueno.
2: Pero hay que mojarla.
1: Cri, cri, cri.
2: ¿Usted sabe hacer como grillo?
1: No. Cri, cri, cri.
2: No sé.
1: Pero no, 866-1303, últimos minutos para que usted haga su reporte de sintonía. 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
1: Ay, bueno, les hice una pregunta. Vamos a ver qué dice la gente. Saludos para David, que dice: busco amiga mujer para reforzar la amistad. No, oye. Dice por acá Amandita: buenos días, Andresito y Moradita. Feliz lunes. Saludos, Amandita. Leo, buenos días.
3: Los amigos de verdad no se comen, porque siempre termina en bronca, siempre termina en despiche.
1: Es
3: una amistad eventual, sí, o conociendo, pero de años no se comen.
1: ¿Cómo una amistad virtual?
2: No sé.
1: Eso
2: cómo.
1: Ya está.
2: Pero ¿cómo funciona esa caraja?
1: Decime cómo funciona, para ver si en algún momento yo lo intenté. Saludos para Jonathan Vega, buenos días.
4: Buenos días, azarosos. Rage, vea, Dave, opinando al tema, apoyo la idea del compa. O sea, yo tengo una amiga que esa amiga es como mi hermana de hace años ya, y yo soy de puta, la veo ahí chinga y pues no me mueve, pero ni una neurona, es aquel. Pero de, por respeto, por lealtad y todo lo demás. Y también tengo amistades de que en ocasiones han pasado cosas, ¿me entiendes? Que se aprovecha el momento y seguimos siendo compas. No, hay que separar mucho qué tipo de relación quiere llegar uno con la persona. Pienso que eso es, pues, todo depende de la persona, la mentalidad, si es de mente abierta.
1: Saludos para Salazar. Vea, me da mucha determinación 8322. Me da mucha gracia porque tiene una foto y supongo que es con la esposa.
2: Ajá.
1: ¿Verdad? Porque se ve ahí de blanco y try, muy elegante. Y dice: las amigas no se comen, pero hay una que me tienta. Y con foto de la esposa. Entonces, qué barbaridad.
2: Pero no sé si lo dijo, que hay, digamos, que la ve y lo tienta, o esa amiga lo está tentando. O sea, y la amiga sabe que está casado y demás. Es que ahí las mujeres
1: ya
2: colaboren.
1: ¿Por qué mujeres?
2: Todos los dos tienen que colaborar.
1: No. Dice Juan Pablo: negativo. Las amigas no se comen ni las compañeras de trabajo. Ya eso.
2: Qué aburrido.
1: Calma, ¿qué va a pensar la gente, mae? No, pero es que ya yo creo que con las compañeras de trabajo o con compañeros de trabajo es un poco más complicado, porque está la relación laboral y todo lo demás, y a veces los jefes son como esos que dicen: no se permite. Entonces ya es un poco más complicado porque ahí está en juego ya, pues, el puesto de trabajo, me imagino.
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1: Andrés López, saludos para Toto Records.
2: Eso, Toto.
1: De los famosos sellos. Cata, buenos días. Dice: hola chicos, buenos días. Saludos, bendiciones, saludos para Cata. Oscar, buenos días.
5: Maya, en mi caso, que solo breteo yo aquí en el país para esa empresa, madre. Ninguna compañera, poco menos.
1: ¿Cómo es eso? Pero de no sé.
2: Saludos por lo que me han escrito que te. Bueno, me vine a Colombia y tembló.
1: Ah, sí, que tembló en Colombia, sí.
2: Saludos a todos, man.
1: Saludos a todos. Saludos, Andrés López. Hay un Andrés López aquí.
6: Buenas, compañeros. Y para mí, yo digo que las amigas no se han de comer, pero es que hay una que hijo de pucha, ¿cómo cuesta?
2: No colaboran.
1: Ven, hay otro Andrés López que piensa parecido.
2: Ok.
1: Pero bueno, chiquillos, nosotros tenemos que ir despidiendo el programa. Nos tenemos que ir, pero antes de irnos, yo quiero recordarles que ser auténtico no necesita filtros. 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Nos vamos, Andresito.
2: Bueno, Chaito, gracias a todos los que siempre pues escuchan este programa tan hermoso, tan divino, tan ¿cómo se le puede llamar?
1: Creativo, tan...
2: Tan creativo, tan...
1: Tan... Ay, ¿cómo se dice cuando uno aprende?
2: Tan instructivo.
1: Instructivo.
2: Oh, bueno, hay muchos términos bonitos y hermosos que se le pueden poner a este super programa. No, nada más quédense en sintonía la oficial de todo, como siempre. Ya iniciando, pues, segunda semana de agosto, feliz y contento. Y nos vemos
1: en la tarde. Nos
2: bueno, sí, no, tal vez haga un live, ¿me pueden ver?
1: Nos escuchamos
2: a las 4 hoy el relajo, volvemos, regresamos, come back, see you see later, see you see
7: later. Andrés López, el occidental de la mezcla.
2: El parcero López.
1: ¡Pico! Saludos para todos los que nos acompañaron el día de hoy. Muchísimas gracias. Así iniciamos la semana con toda la actitud y con toda la energía como tiene que ser. Mañana nuevamente a partir de las 6 de la mañana.
2: Bueno, todos... sí, siempre llegas ahora.
1: Sí, claro, su prima por si acaso también. No, saludos para todos, de verdad, muchísimas gracias por acompañarnos. De educativo, dice, educativo e instructivo, instructivo, cambian las mañanas, dice Nelita. Una cosa de locos. Pero bueno, ya saben que es en sintonía al oficial de todo. Sigue buena programación durante todo el día.
2: Tan educativo que vamos a enseñar cómo, tomarse una pacha.
1: No, no, mae, no. No, es demasiado temprano para andar diciendo ese tipo de cosas, por favor. Pero bueno, mañana nuevamente, ya saben, todos listos y en filita para empezar a escuchar el morning. Cuídense, pórtense bien y si se van a portar mal, pasan por mí.
7: Rachel,
1: nada más pasa por mí.
7: La mañosa.
1: Y sin nada más que agregar y decirles, esto fue

0: hablando de energía. 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

0: Ella viene por ahí. 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

0: escuchando.
1: Eso era muy rico.
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3: Pues, capitán, para que usted pueda hacer todo eso primero, tiene que traer 32 choferes, porque ¿cómo le parece que son 32 camiones los que traigo? Segundo, tiene que traer el doble de gente para que los puedan descargar. Y tercero, yo le recomiendo que pida apoyo por ahí de 1,000 hombres para que nos podamos levantar a plomo.

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buenas tardes. Gracias por estar en sintonía de 103, la oficial de todo. Muy bien. Estoy en 103 Complacencias. En vivo y en directo desde ya hasta pegar con las 3 de la tarde. Vamos a intentar complacer a todos, ¿ok? A través de nuestro WhatsApp. Ya tengo por acá mensajes. Tenía algunos textos que complacimos por ahí al inicio, pero ahora vamos a complacer audios.

0: Tengo por acá listo el audio, nada más deben un toquecito. Ok, lo tengo listo por acá, vamos a escucharlo inmediatamente. Aquí está nuestro buen amigo Olger.
1: Buenas tardes amigos, la oficial de todo. Por favor, si se puede complacer con usted de Toledo.
0: Claro que sí, hermano, con muchísimo gusto. Vamos a complacerlo con Tolebrio. 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
2: Vámonos
0: con Toledo, se llama Usted.

0: sonido nacional por ahí está toleado con eso que se llama Usted. Sigo con más de 103 complacencias, 866-1303. Vamos con el siguiente audio que lo tengo listo por acá. Lo escuchamos, aquí está nuestro buen amigo Artur. Adelante, Artur.
1: Buenas tardes, saluditos. Artur, hueriando aquí por el lado del Calderón. Si me puedes complacer con Cuatro Babies, te lo agradezco.
0: Con gusto, hermano. Saludos, Artur. Buena nata. 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

0: Muy bien, seguimos con más de 103 complacencias. 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Sigo con las complacencias. Por acá tengo audio, lo escuchamos inmediatamente.
1: ¿Qué dice Marito? ¿Todo bien? Aquí Jera en carretera. Marito, con placer con Azul de J Balvin. Por ahí va.
2: ¿Qué tal, mi gente? Esto es J Balvin, The Business, el negocio socio. Que está escuchando la mejor emisora 103, The Business, J Balvin, man.
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0: Seguimos con más de 103 complacencias. 866-103-03 sigue habilitado nuestro WhatsApp para que envíen su audio, en el cual me digan su nombre, desde dónde nos escuchan y obviamente la canción que quieren oír. Creo que está listo el siguiente audio, denme un segundo nada más, a ver si aquí lo tengo. Lo escuchamos a nuestro amigo Fer, ¿qué dice Fer?
1: Marito, mi hermano, papi, saludos. Aquí estamos en la grabación, usted sabe cómo es. Papi, porque no me complace ahí con Mujeriego, papi, me extraña, mi hermano. Ahí lo vemos, ahí le tiro un audio en la tarde.
0: Linda, mi hermanito Fer, saludos, hermano. Claro que sí. Bueno, vamos a ver, tengo para acá información también para todos ustedes. 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Vámonos con Ryan Castro, el cantante del gueto. Se llama Mujeriego en 103 Complacencias.
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0: Muy bien, seguimos con más de 103 complacencias, 866-103-03. Sigue habilitado el WhatsApp para que envíen por ahí su audio donde los podamos complacer. Llegando ya a los últimos minutos de esta edición de las complas. Tengo audio, pero primero les voy a comentar que pues siempre hay un día en que pues de verdad cualquiera se cansa de esperar, ¿verdad? 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Vamos con audio para complacer inmediatamente.
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0: Vamos a ver quién está por acá. ¿Qué nos van a solicitar? Por aquí está nuestro buen amigo Fabián. ¿Qué dice, Fabián?
2: Estamos aquí por el lado de Moravia, madre. Qué calor está haciendo por aquí, madre. Barreto, ¿usted cree que me pueda poner la pieza de Cultura Profética y Joel y Randy? Yo creo que no me recuerdo el nombre. Haz el favor ahí, Marito. Se sabe cómo es, buena vibra. Saludos a todos los que andan en carretera.
0: Linda, Fabi, buena nota. Claro que sí, bendiciones a todos los que andan en carretera. Joel y Randy, Cultura Profética. Se llama Solo por ti, hermano. Vámonos.
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4: Muy bien, sigo complaciendo a través de nuestro WhatsApp 866-1303. Vamos con el siguiente audio. Lo tengo listo para... Uy, sabe qué se me hizo. Aquí está, lo escuchamos de una vez. A ver, Jason, adelante, Jason.
5: Marito, saludos, papi. Aquí es de la calurosa ciudad de las flores.
4: Linda.
5: Pero a ver si me pone ahí Merca de Deikel. Todavía, Marito.
4: Con gusto, hermano. Buena nota ahí para Jason, que siempre está en sintonía del oficial de todo. 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Vámonos con sonido 103% nacional. Aquí está nuestro buen amigo Deikel.

0: vamos a ver qué nos queda por acá para cerrar. Creo que me da chance. Sí, un audio más, uno. Creo que con ese estaríamos cerrando ya esta edición de Complazón Toque. Vamos a escuchar el último audio. Es que llegaron bastantes, qué buena nota. Suave para revisar cuál fue en el orden que íbamos. Ya para cerrar con esa edición. Aquí está. Ah, no, este no. Espérate, voy mal. Aquí está nuestro amigo Ale, es el último. Vamos a escuchar a Ale, a ver qué dice y qué nos pide.
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0: Adelante Ale.
2: Marito, mi hermano, saludo, Alejandro de Heredia. Puedes complacer con una de Don Omar. Bendiciones y feliz inicio de semana, mi hermano.
0: Igualmente, hermano, qué buena nota. Algo de Don Omar, bueno, vamos a complacerlo con algo de Don Omar. Con esto cerramos esta edición de Las Complas. Gracias a todos por mandarnos sus audios. Gracias por estar en sintonía de la oficial de todo. 103 Complacencias regresa, si Dios así nos lo permite, mañana. 2 de la tarde estaremos en una nueva edición para poderlos complacer a todos. Que la pasen bien, sigan en sintonía de la oficial de todo. Las complas, como le digo, mañana a las 2 estamos de vuelta. Yo me voy, pero regreso aproximadamente en una hora cuando estemos en vivo en 103 Mix. Lunes, inicio de semana, lunes de sopita, los espero a las 4 con tacita de café en mano. Que la pasen bien, hasta aquí llegaron las complas. Chao.
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0: Vanderburger. Saludos, ¿qué tal Costa Rica? ¿Cómo están? Buenas tardes. Arrancamos un programa más.
1: No sean tan corrientes.
0: Un programa menos de esto que originalmente. Originalmente se llama
2: 103 mil.
0: Correcto. Pero ustedes le dicen
3: el relajo de las cuatro.
0: Arrancamos la porquería completa.

0: Ese.
1: El enamorado.
0: Ahora dígale el parcero López. Ahorita se monta una tienda de pantalones aquí, espere porque... Pura ropa colombiana, babe. Bueno, y quienes habla y les saluda, no llore.
1: Mario de la O.
0: Aquí estoy.
1: Mario de la O.

0: Mami, aquí está tu papi.
1: Bueno, y recuerda la pregunta más importante todos los días, después de las 4 de la tarde.
2: ¿Ya tomaste café?
1: Obviamente, animal, aquí le tomo a la derecha, ¿son toquecito?
3: Puta, qué rico, ¿eh?
1: Delicioso. Delicioso. Pero recuérdese, si alguien le pregunta, mae, ¿cómo va todo? Usted responda siempre bien. Siempre todo bien, aunque nada marche bien. Positivo, papi. Como aquel compa. Vibre bonito para que el universo le regrese lo mismo. Si usted me pregunta a mí,
4: yo, gracias a Dios, estoy bien.
1: Y espero seguir así. Muy bien, arrancó la porquería programa con la canción para papá. Vamos hasta pegar con las 6 de la tarde, lunes de sopita. ¡Vámonos!
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0: Pumba, map, abuela, se nos acabó la primer media hora.
1: No sean tan corriendo.
0: Corte comercial, vamos a escuchar a los patrocinadores que hacen posible
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0: Lunes de sopita, ya venimos.

0: ¡Papá! ¡Quiero café! ¡No hay azúcar!
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18: Busquen trabajo, dejen de estar de vagos ahí, hablando lo que no tienen que hablar.

Seguimos con más de 103 Mix. Ma, tengo un saludo especial para Isaac, el compa del bus de San Rafa de Heredia. Que por ahí me contaron que siempre pasa full sintonía de la oficial de todo. Así que saludos para Isaac, ma, buena nota. Y todos los que van ahí en el bus, el bus de

0: Saludos para la gente de la ferretería RG, los de bodega, que están como locos porque le dieron los 20 de la bonificación. Mar Gutiérrez está tirando unos aguales.
1: Esa vara. 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

0: Es un bañazo y le pega a la doña, dice Michael.
1: ¡Los excesos!
0: ¡Ey, ey, sabe!
2: ¡Usted le pega a la doña, bañazo!
0: Salud para el panzón, dice, aquí escuchando esa porquería. Ah, bueno, va a llegar hoy a la... Linda panzón, linda panzón.
2: ¡A usted le pega a la doña, bañazo!

0: Marito, Marito. Hey. Dios, Rumi. Vea, nada de quejidos, nada de eso, porque ando con cliente.
1: Ok.
0: Que yo, cliente, nada de quejidos, por favor.
1: Perfecto, hermano. ¡Pum, bam, bam! Abuela, se nos acabó la segunda media hora.
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1: Vamos a ir a un corte comercial, abuela. A escuchar a los patrocinadores que hacen posible
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1: Corte y venimos, no se mueva.
4: Sí, Marito de la O, saludos a Marito. Sí, ya sé quién es, ya sé.
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11: Vea, vamos a ir a echarnos unos tapis. Usted lo que va a decir es: no, papi, pidamos lo que usted quiera. Y vamos a pedir birra, económico, cerveza. Ya sabes.

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Bueno, y tenemos hoy toda la información. Pero antes, en nuestro canal de difusión, tenemos una pregunta. Queremos ver cuántas reacciones tenemos de nuestros

y nos escuchan. Más, les voy a decir una vara. Hay maes en moto que nos escuchan, ¿verdad? Andan en el teléfono, los audífonos conectados a, ya sea que su teléfono tenga radio o bien en internet, en nuestra página, web crc.cr, ahí nos escuchan. Bueno, les estamos enviando el link a todos los que están enviando la palabra canal para que vayan a reaccionar. Mae, reaccione como usted quiera. Lo que se le ocurra, ponga una manita, ponga un carrito, ponga una moto.

0: de todos nuestros choferes. Vamos a celebrarle a los choferes que escuchan la porquería programa.
1: El relajo de las cuatro.
0: Ya les venimos a contar.

choferes, escriban la palabra canal, yo les envío el link, entran a ese link y pueden reaccionar en nuestro canal de difusión. Queremos ver la cantidad de choferes que nos escuchan.

0: ¿Qué dice mi huevo?
1: Carito, mi huevo, buenas tardes. Qué tarde, caballo. Y recuerden lo que dijo el profe. Que estaba checo, quedaba seco.
0: Ey, ey, animal.
2: No se andan a correr.

0: Saludos a todos ahí en cabina y para Ariana.
1: Michela. Me mandan aquí foto, sí, ma, Michela, hasta la tarde.

0: Oiga lo que pasa.
1: Oiga, que es efectivo. Saludito para Andrés López, el pasero López, que se comió lo que le dio la gana. Ay, me llega. Goloso.
0: Es que, ma, gracias a Dios, Andrés le ha ido muy bien. Guardó buena platita y allá pudo comer todas las veces que quiso, era así. O sea, no, nada de que, madre, no puedo, voy, si desayuno, no almuerzo. Si almuerzo, no desayuno. No, no, no. Papi, sobrado, se comió lo que le dio la gana en Medellín. A eso nos referimos.
2: No se andan corriendo.
0: ¿Se lo vio en el podcast? Ahí salió en el, viendo el menú. ¿No vio el podcast? Ay, mae, ¿cómo que no? Voy a buscárselo aquí. Claro, ahí nos mandaron una foto, Andresito, viendo el menú, mae. Que tuvimos reemplazo suyo, ¿no? Clase.

nos mandaron foto a Andresito López en Medallo viendo el catálogo, mae. ¿Ah? Sí, ¿verdad? Comió rico, sí, sí, sí. Muy bien, saludos. Mae, ¿se tomó el refajo? ¿No se tomó el refajo? ¿Qué le dije? Anda, huevo, mae. Va y toma ahí, va y toma Jagger, mae. Lo mismo que toma aquí, mae. Sí, para tomar refajo, obviamente. Ay, mae, ese refajo que hizo loco. Bueno, saludos para todos los que están reaccionando a nuestro canal. Ya vengo a contarles todo.

Si quieren reaccionar, queremos ver cuántos choferes nos escuchan. Escriba la palabra canal a nuestro WhatsApp. Les enviamos directamente el canal de difusión. Pero si ya están agregados a nuestro canal, pues vayan a nuestro canal de difusión y denle, reaccionen a la consulta que hicimos. Y si no, entonces escriba la palabra canal, le enviamos el link y son parte de una vez de nuestra... de nuestro canal de difusión. Y ahí para verlos cuántos son, cuántos reaccionan. 866-7303. Ahí tiene que mandar la palabra canal. Octubre, papi, ya les traigo toda la info. Espérenme que vea.

0: ¿Qué quieres, necio?
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solo la palabra canal. Si usted me envía un emoji o escribe otra, no le va a llegar nunca el link. Solamente la palabra canal es lo único. Si usted quiere que su audio suene al aire, tiene que durar 10 segundos o menos. Si dura más de 10 segundos, no va.

0: los 50 es el abogado de zapatos.
1: ¡Marito! ¡Hombre! Aquí llevo el animal que dijo que sacara el perro. Dile que se meta en la vara este compa.
2: Saludos para mi hermanito DJ Wagner. Yo digo Warner.

Animal, qué porquería de programa. Dice, mae, saludos a mi compa David, que dejó las llaves dentro del carro arrancado y ahora estamos esperando el cerrajero. De antidiota este, dice. Ay, mae. Va a quedar sin gasolina, weón.

0: mona a su abuela, es estar de necio, mae.
1: Marito, Marito, acuérdate, le mordió el perro otra vez, se volvió a devolver la tortilla. Saludos de Musculoso, aquí en Taller Pelín, ahí en cabina.
2: Linda Musculoso, otra vez no llegó cohete, no joda. Ay, que se me hizo el audio del mes, mae. El audio del mes que nos mandó Musculoso. Este es el audio del mes, mae. Que nos había mandado Musculoso, oiga la vara. Ay, qué bravo Musculoso, mae. ¿Qué es lo que dice ahí este animal? Ay, va, y la busco.

0: que sin palabras habla.
1: Marito, Marito, no entiende el dicho interno de Viusa. Entonces, ¿cómo quedaste, Marito?
0: Dice que así el hambre engaña.
1: No entiendo, ¿cómo es la vara ahí? Explíqueme, animal.
0: Baja, bailar,
1: Steven. Saludo a mi novia Ariana, que hoy está de cumpleaños. Feliz cumpleaños.

solo la palabra canal. Recuerde que si usted escribe algo más, no le va a llegar el link, ¿ok? Solamente envía la palabra canal para que le logre llegar el link de nuestro canal de difusión y vayan a reaccionar. Queremos ver cuántos choferes de plataformas nos escuchan, porque se viene el día de ustedes. Se viene el día de ustedes.

0: Mire quién apareció, nuestro chico Café Café. ¿Qué dice nuestro buen amigo el animal de Fer? Aquí está nuestro guía espiritual.
1: Marito, animal, papi, salud. Ma, bendiciones, ma, bueno, ma, marito, ma, que la vara, ma, voy agarrando un brete hoy, ma, y no me hago camión y no me dejando botado, animal.
0: Ay, ay,
1: no, ma, que es esta vara, ma. Puta, ma, suerte.
0: Qué suerte, güey.
1: Usted sabe, ah, para no perder la costumbre, salvo para la oña, que ahora cuando llegue...
0: Sabe.
1: Azul, con el dedo sin uña.
0: ¡Suave, animal!
2: ¡No,
0: hombre, Fer, qué bárbaro este animal!
2: ¡No,
0: ese es su guía espiritual!

Es un caballo. Caballo, mae. Mae, animal. Saludos, dice. Apenas porque sean las 4 para que empiece la porquería. Pero me dio una foto, me mandó este animal, mae. Saludos para todos los que mandaron la palabra canal. Ya les vengo a contar toda la información porque se viene. Se viene. La fecha de los choferes de plataformas Uber, Didi, InDriver.

0: Saludos, Marito, saludos, Marito. Volví, volví.
1: Saludos, saludos. Ese es Maquila. Saludos a mi doña Priscila, la gata. Dice que la quiero. No, ma, ey, animal. Ah, respete a la doña, ma.

Se presente. Recuerde la palabra canal. Queremos saber, darnos una idea cuántos choferes de plataforma nos escuchan. Así que queremos que reaccionen a nuestro canal de difusión. Ya tenemos bastantes ahí. Envíen la palabra canal. Les enviamos el link para que entren a ese link y puedan reaccionar a la pregunta que tenemos ahí. Ojo, no envíen nada más, solamente la palabra canal. Si usted escribe algo más, no le va a llegar porque el sistema solo lee la palabra canal. Y el sistema es bien lerdo. Entonces, solamente la palabra canal para que les llegue. No se pongan creativos escribiendo algo.

0: Andresito, venga, que les vamos a contar a todos qué va a pasar. Porque, a ver, esto nació hace algún tiempo, mae, que por ahí los...
1: Ah, sí, ahí está.
0: Los choferes, hábleme.
1: Vamos a ir a protestar.
0: No, no. Los choferes de Uber, mae, nos dijeron, mae, ¿qué, mae? Ya hicimos la tocada de pito.
1: Ajá, ajá.
0: Se hizo la fistuki, ¿verdad? Es donde elegimos el chico y a la chica café, café. Ajá. Y dice, mae, nosotros los Uber, ¿qué? Bueno, sí, tienen razón, mae. Por eso, por eso.
1: ¿Tenemos algo?
0: Por eso tenemos algo para ustedes. Y el 2...
1: Viernes 2 de octubre.
0: Viernes 2 de octubre, me preocupa algo.
1: Apunta la fecha.
0: Mae, me preocupa algo.
1: ¿Qué?
0: Ese día cumpleaños el Rastica, mae.
1: Ese día Rastica no puede en...
0: Mae, ese día cumpleaños el Rastica. Y me acuerdo porque el mae, cuando yo anuncié que venía algo, ajá, el mae me escribió y me dice, mae, marito, perfecto, porque yo cumplo el 2 de octubre. Y yo, mae, no puede ser, mae.
1: A ese día tienen que llevarlo el Rastica, por favor.
0: Sí, bueno, ojo. Algo muy chiva, mae. Vamos a celebrar el día del chofer, del Driver Day, Driver... ¿Se me entiende?
1: Oh, Fox. You speak English. Come on, mamey.
0: El Driver Day, Driver Day.
1: Ok, el Driver Day.
0: El día del chofer, weón. El día del chofer.
1: Sí.
0: Ok, vamos a celebrarlo a lo grande. Vamos a pasarla muy bien.

0: Cartago, ajá, me mandó un pantallazo del grupo de los maes Uber de Cartago. Ma, eran 200 bichos.
1: Tienen que pasar la noticia. Tienen que pasar la bomba.
0: 200
1: ahí.
0: Mentes. Ma, ya va a salir toda la información en el flyercito, que de hecho, ajá, se los podemos mandar para que lo envíen todos los Uber. Ma, están siempre en un grupo de WhatsApp. Correct. Entonces les vamos a mandar el flyercito apenas esté listo para que lo puedan compartir con todos los compas. A ver, dice que fue Cacho el compa.
1: Se puede decir que es una fiestuki para los Uber.
0: Más, yes, podría ser una fiestuki para los Uber. Pero ojo, ma, algo muy importante, y esto está muy chiva. Va a ser el viernes 2 de, ajá, octubre. ¿Qué vamos a hacer? Vamos a ir a celebrar a Cheers Lindora.
1: Cheers, okay, Lindora.
0: Allá es donde